0: Las 6:15.
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0: Bueno, perfecto, ya son las 6 de la tarde con 17 minutos, 6:17. Ya llegó, ya está aquí Martín Anguiano de la Bombro, quiña, quiña.
1: Nuevamente contigo, con todos ustedes, gracias por la presentación. Continuamos por acá en esta tardecilla, complaciéndoles con su rola favorita, mandando sus saludos, complaciéndoles y por supuesto haciendo que la pasemos todos muy bien esta tardecilla, mi estimado Toño Arroyo.
0: Así es, muchachos, repórtense que aquí los complacemos. De hecho, vamos a canción y regresamos, Martín.
1: Suéltale una vez, suéltala.

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0: 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Las 6:31.
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0: Bueno, estamos llegando a las 6 de la tarde ya con 34 minutos, 6:34, Martín.
1: Dice por acá, no pasa taxi, Toñito, pero de que voy es un hecho, guárdamelos, por favor. Órale. El viejito de Hogares dice, buenas tardes, Eddie Guerrero, ¿podrías complacerme con la rolita de No me digas que te vas, de los Acosta? Reportándose el viejito de Hogares Ferrocarrileo, segunda sección, es el mensaje que nos manda a esta hora. ¿Cómo ves mi Eddie Guerrero 1, Eddie Guerrero 2 o 3?
0: ¿Qué? ¿Por qué? ¿Qué dijo?
1: Eddie Guerrero.
0: Ah.
1: Dice, Toñín Arroyín, señor locutor, ¿podría poner una canción de Morderé la piel del grupo Caros? Por favor, sote, saludos de parte del Pancho. Son los reportes que tenemos hasta este momento. Saludos a Raimundo Rodríguez, al Rayo Vallecano.
0: Bueno, perfecto, pues saludos enormes, muchachos, gracias por sus reportes. De hecho, vamos a rol y regresamos, Martín.
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0: 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Las 6:46.
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0: Bueno, perfecto. Solamente 6 minutos ya para las 7 de la tarde. Martín Anguiano, ya nos vamos.
1: No me digas tan pronto nos vamos. Bueno, muchas gracias a toda la gente que estuvo por acá en contacto con nosotros, que les estuvimos por acá complaciendo con su rola favorita. Feliz finecito de semana. Ya nos vamos por acá, mi estimado Toño Arroyo. Regresa mañana en punto de las 3 de la tarde. Yo en un ratito más, a partir de las 8 y hasta las 10. Bien, a continuación, Juan Ramón Ramírez, José Luis Leura y todo el equipo de Raza en la Noticia.
0: Venga, para que sigan en sintonía de la 94.1. Gracias, Martín.
1: Vámonos, vámonos.

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0: ¿Cómo les va? Qué gusto saludarles. Bienvenidos y bienvenidas a Raza en la Noticia en esta tarde noche de viernes. Es fin de semana, es 26 de junio del 2026 y me da mucho gusto que estemos juntos a través de la señal del 94.1 de FM Candela San Luis Potosí. Hoy con mucha información que vamos a compartir con ustedes de aquí y hasta las 8 de la noche. Asuntos para cerrar la semana, pero también seguimientos de lo que le hemos presentado en esta semana. Estaremos platicando, por supuesto, de la prueba piloto que están haciendo ya con respecto a una nueva línea de transporte público colectivo de San Luis Potosí en su zona metropolitana. Hablaremos también de la capacitación que está recibiendo el personal de la Coordinación Estatal de Protección Civil para una mejor atención a desastres. Hablaremos también sobre los operativos que para revisar licencias vigentes de venta de alcohol está realizando la Dirección de Gobernación del Gobierno del Estado. Platicaremos también de reformas a la Ley de Acceso de las Mujeres a una Vida Libre de Violencia. Revisaremos operativos para controlar a las empresas distribuidoras de gas LP en Soledad de Graciano Sánchez, rehabilitaciones de carreteras en Pozos y la agenda cultural, artística y deportiva de este fin de semana en San Luis Potosí. De eso estaremos hablando en los próximos minutos, además de la reunión en la que participó el gobernador del estado, Ricardo Gallardo Cardona, este día allá en la Ciudad de México, en Palacio Nacional. En los temas nacionales e internacionales, te saludo como todos los días, José Luis Lebra, muy buenas tardes.
1: Buenas tardes, Juan Ramón, un gusto en saludarte también a todo nuestro auditorio. Vamos a estar platicando en temas nacionales, Juan Ramón, esta situación que tuvo el día de hoy la presidenta Claudia Sheinbaum. Tuvo por ahí llamada telefónica con Delcy Rodríguez, representante presidenta momentánea de Venezuela, tras lo que ha ocurrido esta semana, Juan Ramón, los dos terremotos que azotaron al país, que lo dejaron prácticamente colapsado, con imágenes verdaderamente desgarradoras. Y bueno, ya la presidenta Sheinbaum y el gobierno mexicano han expresado su apoyo a la comunidad de Venezuela. Han mandado una brigada, Juan Ramón, conformada por ahí por 240 efectivos del ejército, médicos, enfermeros, camilleros, especialistas en labores de búsqueda, con el objetivo de encontrar gente aún con vida debajo de los escombros.
0: Estaremos revisando esta información, nos estaremos enlazando hasta la zona de los hechos, estaremos enlazados hasta Venezuela con Yanoa Celis Aure. Ella es reportera del periódico El Diario. Están siguiendo la información de manera muy puntual y por supuesto que actualizaremos la realidad de lo que en estos momentos se vive en aquel país que está en esta situación complejísima, en esta tragedia que les ha tocado vivir desde el día de antier.
1: Y no solamente es Venezuela, Juan Ramón, también tenemos información de que hubo un terremoto el día de hoy, un sismo de 6.5 grados que azotó Filipinas. No solamente fue Filipinas, Juan Ramón, también en la semana fue Japón, fue Venezuela, así que en el mundo están pasando cosas verdaderamente de llamar la atención.
0: Bueno, y de eso estaremos también revisando con especialistas la próxima semana. Estaremos revisando qué es lo que está diciendo este comportamiento telúrico en el mundo. Y por supuesto que hoy estaremos hablando de lo que en esta agenda estaremos actualizando el día de hoy. En los temas deportivos, ¿qué habremos de revisar?
1: Estaremos revisando, Juan Ramón, la Copa del Mundo. Sigue las actividades el día de hoy. Nos arruinaron un juegazo entre Francia y Noruega. El cuadro noruego decidió mandar a todos los suplentes. Por ahí hubo solamente uno que había sido titular en los dos primeros partidos. Francia goleó a Noruega, Juan Ramón. Y junto a la selección nacional mexicana son las únicas dos que han tenido la marca perfecta de 3 partidos ganados en 3 juegos. Hablaremos a detalle de la actividad del día. En este momento el rival para la selección nacional mexicana el próximo martes sería Ecuador. Está prácticamente sellado, Juan Ramón. Tendría que pasar una cosa extraordinaria, que son 5 combinaciones para que Ecuador no sea nuestro rival y que por ahí hoy Escocia, que está eliminado, regrese de la eliminación a la vida. Cosa que se ve muy compleja de que ocurra, así que pues prácticamente en un 90% de confirmado es que Ecuador será el rival de la selección nacional mexicana el próximo martes por la noche.
0: Bueno, ¿es una alta probabilidad o prácticamente lo podríamos dar por hecho?
1: Yo lo daría ya por hecho, Juan Ramón.
0: Bueno, este fin de semana podría definirse ya con puntualidad, ¿cierto?
1: Esta noche, en cuanto España le gane a Uruguay, ahí se confirma que Ecuador será rival de la selección nacional mexicana. El partido al medio tiempo va 1-0 a favor del cuadro español.
0: Bueno, pues le estaremos revisando también y lo estaremos analizando, estaremos dándole los detalles como todos los días lo hemos hecho de esta actividad de la Copa del Mundo de Fútbol. Son las 7:08. Soy Juan Ramón Ramírez, esto es Raza en la Noticia.
2: ¿Qué sucede en San Luis Potosí?
0: La Coordinación Estatal de Protección Civil participó en un foro nacional convocado por la Secretaría de Hacienda y Crédito Público para fortalecer la coordinación y los mecanismos de respuesta ante fenómenos naturales. Nueva ruta de transporte público colectivo. La Secretaría de Comunicaciones y Transportes informó el recorrido, las paradas oficiales y los horarios de operación de la prueba piloto de la ruta 6, fraccionamiento San Roberto Alameda. Con el fin de operar conforme a la normativa vigente, la Dirección General de Gobernación mantiene operativos permanentes de inspección y vigilancia en establecimientos con venta de bebidas alcohólicas. Protección Civil de Soledad de Graciano Sánchez reforzó los operativos de supervisión y regulación a empresas distribuidoras de gas LP para prevenir riesgos y evitar prácticas prohibidas como el llenado de cilindros. Mediante reforma a la Ley de Acceso a las Mujeres a una Vida Libre de Violencia, la diputada Frinea Suara Yarazábal busca fortalecer la prevención y atención de la violencia obstétrica. La rehabilitación de la carretera Pozo Santa Rita registra ya un avance superior al 90%, informó la Dirección de Infraestructura y Fortalecimiento Municipal de Villa de Pozos. Este fin de semana en San Luis Potosí habrá opciones culturales, deportivas y recreativas para personas de todas las edades, desde la exposición del escultor Emilio Borges Rubín en el Museo Federico Silva este día, hasta el taller gratuito Reinas de Otro Plano en el Museo Leonora Carrington de Gilita el próximo domingo.
2: Nacionales.
1: Y revisando información nacional, vamos a comenzar con la presidenta Claudia Sheinbaum, quien el día de hoy sostuvo una conversación con su homóloga de Venezuela, Delcy Rodríguez, a quien expresó sus condolencias y refrendó el apoyo desde el gobierno de México luego de los sismos registrados en ese país que dejaron al menos 589 personas fallecidas. Por medio de sus redes sociales, la mandataria recordó que desde el gobierno federal ya se han desplegado ayuda humanitaria en las zonas afectadas y que se mantendrán pendientes a necesidades adicionales de Venezuela. Dijo, hoy tuve llamada telefónica con la presidenta encargada de Venezuela, Delcy Rodríguez, a quien expresé condolencias por las víctimas de los terremotos y reafirmé nuestro apoyo al pueblo venezolano. México ya despliega ayuda humanitaria en las zonas afectadas. Estamos atentos a las necesidades adicionales, indicó Sheinbaum Pardo, quien añadió, en momentos difíciles, nuestra nación es solidaria con países hermanos. Al respecto, Delcy Rodríguez agradeció apoyo de México y, bueno, por su parte, también informó sobre la comunicación que tuvo con Sheinbaum y refirió que le agradeció por el envío de la ayuda humanitaria. De igual forma, detalló que los apoyos de México fueron desplegados principalmente en el estado de La Guaira para contribuir con las labores de búsqueda de víctimas. La Brigada Mexicana está conformada por 240 efectivos del Ejército, 11 de la Fuerza Aérea, 10 de la Guardia Nacional y, bueno, este equipo incluye médicos, enfermeros, camilleros y especialistas en labores de búsqueda y rescate para atender de manera inmediata a la población afectada. Nos mantenemos en la Ciudad de México y es que el gobierno federal volvió a implementar medidas extraordinarias y anunció la suspensión de actividades en algunas de sus oficinas como parte de las medidas especiales implementadas por el gobierno de México ante la celebración de la Copa Mundial de la FIFA 2026, el próximo partido de México el martes por la noche. La decisión fue tomada mediante un acuerdo publicado en el Diario Oficial de la Federación, firmado por la presidenta de México, Claudia Sheinbaum Pardo, y la secretaria de Gobernación, Rosa Isela Rodríguez Velázquez. Se instruyó a las dependencias gubernamentales a privilegiar el uso de las tecnologías de la información para mantener la atención ciudadana y el funcionamiento de las instituciones sin afectar la prestación de servicios. Como parte de estas acciones, el gobierno también exhortó al sector privado y social a sumarse voluntariamente mediante esquemas de trabajo remotos en actividades no esenciales. Y bueno, el objetivo de este decreto es contribuir a la movilidad urbana y la seguridad vial.

0: internacionales.
1: Y revisando información internacional, vamos a comenzar en Venezuela. Y es que la presidenta encargada, Delcy Rodríguez, informó que conversó con el presidente norteamericano Donald Trump y con el secretario de Estado Marco Rubio, quienes ratificaron su respaldo a Venezuela tras los dos terremotos de esta semana. Varios países también han anunciado el despliegue de personal de socorro en Venezuela, entre ellos Estados Unidos, donde el Departamento de Estado trabaja en estrecha coordinación con el Pentágono en las tareas logísticas y de traslado, dado que el Aeropuerto Internacional Simón Bolívar de la ciudad de Maiquetía, ubicado en La Guaira y que sirve a Caracas, fue clausurado temporalmente debido a los graves daños. Nos mantenemos en Venezuela y es que en medio de la devastación causada por los terremotos de magnitud 7.2 y 7.5 allá en Venezuela, una mujer dio a luz entre los escombros sin acceso a electricidad ni atención médica. Y bueno, con la ayuda de voluntarios que iluminaron el lugar únicamente con linternas, el parto pudo llevarse a cabo, convirtiéndose en una historia de esperanza y resiliencia en medio de la tragedia que afecta a ese país. Nos mantenemos en Venezuela y es que más de 50.000 personas están desaparecidas tras los potentes terremotos, ha declarado el jefe de ayuda humanitaria de la ONU, quien prevé que el número de muertos aumentará considerablemente. Dijo, se trata de una operación de rescate extremadamente compleja. Hay más de 50.000 personas desaparecidas y más de 500 han fallecido. Por lo tanto, rebuscar entre los escombros es una tarea colosal, declaró Tom Fletcher en una entrevista. Y también lo dijo, también existe la amenaza de réplicas, por lo que los equipos de rescate trabajan en condiciones de una complejidad increíble, añadió Fletcher, también secretario general adjunto de Asuntos Humanitarios de la ONU. Y cerremos en Asia porque también hay terremotos en Asia, porque uno de magnitud 6.5 sacudió este viernes la isla filipina de Mindanao en el sur del archipiélago, donde ha habido más este mes, incluyendo uno de 7.8 que dejó 81 muertos, 31 desaparecidos y más de 1 millón de personas afectadas. El Servicio Geológico de los Estados Unidos, que mide la actividad sísmica en todo el mundo, cifró en 6.5 la magnitud, aunque el equipo de protección civil lo eleva a 6.6 en su primer reporte, en el que adelanta que se esperan aún más daños. El sismo, que se registró a una profundidad de 62 kilómetros y se localizó a 35 kilómetros al suroeste de Balangonan, al sur de Mindanao, indicó este servicio estadounidense.
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2: Gracias, José Luis. Vamos a actualizar las condiciones meteorológicas para lo que resta del día de hoy. Se pronostican lluvias puntuales muy fuertes en Chihuahua, Veracruz y Chiapas, de acuerdo con el aviso 354 del pronóstico meteorológico general para San Luis Potosí, junto con Sonora, Zacatecas, Aguascalientes, Tamaulipas, Querétaro, Hidalgo, Tlaxcala, Puebla, Morelos y Ciudad de México. Se tiene previsto que habrá intervalos de chubascos, también habrá vientos que van a alcanzar hasta los 50 kilómetros por hora en la zona a la que corresponde San Luis Potosí, junto con Durango, Zacatecas y también en el sureste Tabasco, Campeche, Yucatán y Quintana Roo. En estos momentos en la capital potosina y sus alrededores hay 22 grados centígrados, en un día mayormente soleado no hubo lluvia a lo largo del día y tampoco hay pronóstico para que suceda en las próximas horas. Para mañana hay una probabilidad del 45% de lluvias. La máxima será de 27, la mínima de 14. El domingo la probabilidad de lluvia es del 60%, la mínima de 15, la máxima de 26 en cuanto a temperaturas. Y arrancaremos la semana y todos los días de la próxima semana se mantiene entre el 55 y el 70% la probabilidad de lluvias, con días de temperaturas máximas entre 23 y 24 y mínimas de 14 y 13 grados centígrados. Voy a ir a la pausa. No sin antes agradecerle a las personas que se ponen en contacto con nosotros, que nos están escuchando y que están en trayecto en alguna de las calles y avenidas de San Luis Potosí, como nuestro amigo taxista Carlos, que conduce la unidad 4343 viene sintonizando Raza en la Noticia y le mandamos un gran saludo al buen Carlos que viene conduciendo esta unidad 4343 y que, bueno, pues sí, Carlos, a ti te estamos saludando, tú que vas conduciendo este vehículo taxi 4343 en el número económico, y saludos también a Pati Calvillo que nos viene sintonizando en esta tarde noche. Saludos también a Raimundo, que está sintonizando Raza en la Noticia. Gracias al Rayo, que está en sintonía en esta noche de viernes. ¿Está por acá? Bueno, anda acá, por acá de visita. Ahorita lo vamos a saludar en el corte. Vamos a ir a la pausa. Regresamos con todo lo que ya le hemos adelantado.
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2: Son las 7:21, tiempo de México, 9:21, tiempo de Venezuela. En este momento establezco comunicación hasta Caracas con Yanoacelis Aure, es redactora, es periodista en El Diario, este periódico en Venezuela, y por supuesto que la saludamos con mucho gusto. Yanoacelis, ¿cómo estás? Buenas noches para ti.
1: Buenas noches, mucho gusto y bueno, gracias por, bueno, por interesarte por la situación de Venezuela.
2: Antes que otra situación, Yanuacelis, un abrazo solidario desde San Luis Potosí, México, quienes hacemos este programa por la situación que están pasando y bueno, pues pedirte que nos actualices cómo está la situación en este momento en Venezuela.
1: Bueno, la verdad es que la situación es bastante crítica. Se habla de que fueron realmente dos terremotos que ocurrieron en una cuestión, fueron bastante seguidos ese mismo día. Digamos que eso ocurre el miércoles 24 de junio, aproximadamente fue como a las 6, sí, más o menos como a las 6 de la tarde, se podría decir. Y claro, fue complicado porque justamente el miércoles 24 de junio era día feriado para Venezuela, era la batalla de Carabobo. Y bueno, mucha gente, justamente digamos que uno de los estados más afectados, además de obviamente lo que es la parte de Miranda, el distrito capital que sería Caracas, y se habla también de Tucacas, que eso sería el hacia la zona de Falcón. Uno de los estados más afectados resultó ser La Guaira. Y mucha gente de Caracas, cuando, digamos, son efemérides, tiende a bajar a La Guaira para ir a la playa. Entonces, las imágenes son devastadoras. Creo que, de hecho, el Aeropuerto Internacional de Maiquetía, que es el principal aeropuerto que sirve a Caracas, pero que está ubicado en La Guaira, en la zona de Maiquetía, quedó inutilizado completamente. Hay otros aeropuertos internacionales que sí están funcionando. Ya lo confirmó la Asociación de Líneas Aéreas de Venezuela. Pero, bueno, realmente se están hablando de, se habla, por lo menos hay una web que lleva las cifras de desaparecidos y se están hablando de más de 50.000 desaparecidos. La cifra de muertos la actualizaron hoy y se habla de más de 900. Realmente fue una tragedia. Creo que de verdad el país no había vivido nada así. Yo recuerdo que siempre se hablaba de, a nivel de terremotos fuertes, se habló del que ocurrió en el 67 en Caracas, pero creo que el del 67 no llegó a la magnitud de lo que fue este.
2: Estoy teniendo complicaciones en la comunicación. Voy a tratar de recuperar la llamada, Yanuacelis. Si pudieras moverte un poquito de zona, sé que además la comunicación es complicada. Ahí te escucho perfectamente.
1: ¿Me escuchan mejor aquí?
2: Ahí te escucho mucho mejor. Me decías que es una situación que en Venezuela no habían vivido, que el antecedente es del 67, pero no representa o no representó la magnitud de lo que hoy están viviendo.
1: Sí, correcto. Es que de verdad, yo creo que, mira, no sabría decirte cuánto fue el 67, pero no fue la magnitud. Definitivamente no fue la magnitud de muertos, por lo menos en el caso de, sí, en La Guaira se desplomaron muchas infraestructuras y edificios. Obviamente el aeropuerto internacional quedó completamente inutilizado por los daños que provocó el terremoto, pero también, por lo menos en la parte de Caracas, el municipio, o bueno, digamos la Gran Caracas, porque esto ya sería el estado Miranda, el municipio de Chacao fue uno de los más afectados. El alcalde Gustavo Duque confirmó justamente el mismo día que se habían derrumbado tres edificios. Realmente hay que decirlo, la solidaridad de la gente en el país ha sido lo que ha logrado, digamos, sacar esta situación adelante. Por lo menos hoy pasé por la autopista Francisco Fajardo, que es una ruta que obviamente el que venga de Caracas pero quiera dirigirse a La Guaira tiene que tomar sí o sí. Y se veían muchos motorizados, camiones que estaban llevando alimentos no perecederos, mantas, botellas de agua para los afectados en La Guaira. Realmente la solidaridad de la gente ha sido importante. De hecho, se crearon incluso páginas web, por ejemplo, para buscar a los desaparecidos por el terremoto. Han incluso creado páginas web para buscar animales que hayan desaparecido justamente también tras la tragedia, gatos, perros. Y bueno, nada, realmente, o sea, hay que decirlo, el venezolano en eso ha sido muy solidario con los demás. Se han convertido en centros de acopio, parques recreacionales como el Parque del Este. Hoy por lo menos hicieron una recaudación de fondos bastante importante, al menos de las imágenes que tenemos del diario, que sacó un compañero. Pero sí, por lo menos ya ayer en la noche comenzó a llegar la ayuda humanitaria internacional. El primero que llegó fue de República Dominicana, después llegó, creo que si no me equivoco, El Salvador, y de tercero llegó justamente México. Y bueno, Estados Unidos también comenzó a mandar militares del Comando Sur para Venezuela.
2: Es una situación, sin duda, Yanacelis, que tú no habías vivido, que evidentemente por el contexto que nos das es nuevo para muchas de las generaciones quizá que sí. Hoy están en Venezuela enfrentando esta situación crítica, hay que decirlo, de un nivel de una tragedia de grandes magnitudes. Y tú desde la parte, yo agradezco mucho que nos estés compartiendo esta visión de lo humano, porque a final de cuentas, aunque nos dedicamos a los medios de comunicación y al periodismo, pues no dejan de tener esa visión también de lo que ustedes cotidianamente veían de esta Venezuela, de estos lugares como pues La Guaira, que ustedes conocían muy bien y que hoy prácticamente la ven con un rostro totalmente diferente.
1: Sí, de hecho, algo curioso es que La Guaira, justamente a finales de los 90, digamos que La Guaira tiene una historia bastante particular, porque a finales de los 90 ellos sufrieron un deslave, que fue el deslave de Vargas. La Guaira es, antes ese estado se llamaba Vargas y la ciudad principal era La Guaira, y ocurrió un deslave más o menos a finales de los 90. Eso fue uno de los deslaves más espantosos que hubo en la historia de Venezuela. Y bueno, lamentablemente otra vez La Guaira se vio golpeada por la situación. Pero como digo, realmente la gente ha seguido enviando. De hecho, parece que fue tanto la ayuda que estaba llegando de Caracas hacia La Guaira que el gobierno encargado anunció hoy que iban a restringir el acceso a La Guaira porque estaban ya, parece que ya los equipos de las brigadas de rescate y eso no estaban teniendo acceso y colapsaron el tráfico, por así decirlo.
2: Bueno, pues sí, en esta situación de la que no había antecedente, pues hasta esto hay que ordenarlo, hay que tener también el control en la respuesta. Sí. Qué bueno que ha habido una gran respuesta, pero bueno, pues también buscar el orden, porque en el caos luego se generan estas situaciones propias, ¿no? No había un manual de cómo actuar de manera, pues, como hoy lo están viviendo Yanacelis. Y yo de verdad agradecerte que te hayas tomado el tiempo de compartirnos no solo la información, sino tu testimonio, porque yo sé que pues son muchas las familias que pues inevitablemente tienen alguna persona con alguna afectación. Yo he tenido contacto con algunas personas que conozco de Venezuela y que sí están en las labores de búsqueda, están en las labores de rescate, están coordinando, están llevando ayuda como pueden, ¿no? Y bueno, yo agradecerte de verdad que hayas tenido el tiempo y la gentileza de tomarnos la comunicación y compartir tu testimonio hasta San Luis Potosí, México.
1: Les agradezco de verdad a ustedes, de verdad, muchísimas gracias por haberse interesado por, bueno, esta tragedia que ocurrió en nuestro país, Juan Ramón. Y bueno, una cosa que me gustaría agregar es que si en México hay personas que estén interesadas en apoyar, se pueden meter en las redes de Mundo con Venezuela, que es de, digamos, fue el comando de, fue, es uno de los comandos que creó el Partido 20, y ellos parece que han abierto, digamos, centros de acopios en el exterior para que no solo la diáspora venezolana, sino también las personas que deseen colaborar puedan enviar insumos a Venezuela.
2: Mundo con Venezuela en redes sociales, lo encontramos, para poder hacer ayuda desde México, ¿cierto?
1: Sí, correcto.
2: Bueno, pues entonces nos quedamos con esta información y ojalá, pues que sí, seguramente, Yanacelis, habrá mucho apoyo de parte de la comunidad mexicana. Ayer lo decíamos en este espacio, tenemos una memoria nosotros con el terremoto del 85 acá, que afectó mayor parte de la Ciudad de México, la capital del país, y luego en el 2017 otro terremoto que nos vino a recordar lo que había pasado en el 85. Por eso creo que la empatía de los mexicanos, de las mexicanas, está hoy con Venezuela, y yo de verdad reitero el agradecimiento, y de ser posible platiquemos la próxima semana, ya no es Celis.
1: Excelente. De verdad, muchísimas gracias por el interés y de verdad, muchas gracias al pueblo de México por la solidaridad que han mostrado hacia Venezuela.
2: Gracias, Yanocelis. Buenas noches.
1: Buenas noches.
2: Buenas noches, Yanocelis. Aure es redactora, es periodista de El Diario en Venezuela, este periódico que está actualizando además las cifras que le hemos compartido, que ya nos decía, pues más de 920 fallecidos, más de 50.900 personas desaparecidas, no localizadas, y más de 3.360 personas que han recibido atención médica porque pues resultaron lesionadas, heridas en este terremoto, en estos dos terremotos de hace ya prácticamente 48 horas de sucedidos. Voy a ir a la pausa, son las 7:33, regreso con más.
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3: Son las 7:37. Ya regresamos a Raza en la Noticia. Vamos a temas de San Luis Potosí. Información del día de hoy es que la Coordinación Estatal de Protección Civil participó en el Foro de Gestión Integral de Riesgos de Desastres Naturales en las entidades federativas realizado en Tampico, Tamaulipas y convocado por la Unidad de Seguros, Pensiones y Seguridad Social de la Secretaría de Hacienda y Crédito Público. Durante este encuentro se analizaron mecanismos de coordinación entre la Federación y los estados para la prevención, atención y recuperación ante fenómenos naturales, así como esquemas de protección financiera frente a desastres. Este esfuerzo de la administración estatal fortalece las capacidades institucionales y brinda mayor seguridad a las familias potosinas. La titular de la dependencia, Nadia Ochoa Limón, destacó que la participación en estos espacios permite alinear estrategias, compartir mejores prácticas y robustecer los instrumentos de gestión de riesgos, priorizando la prevención, profesionalizando la atención de emergencias y construyendo una respuesta cada vez más eficiente para proteger la vida y el patrimonio de la población. Entonces, hoy la titular de Protección Civil en el estado, Nadia Ochoa Limón, participó en este foro de gestión integral de riesgos de desastres naturales en Tampico, Tamaulipas. En otros temas, la Secretaría de Comunicaciones y Transportes está piloteando una nueva ruta de transporte público colectivo, la ruta 6, fraccionamiento San Roberto Alameda.
4: La Secretaría de Comunicaciones y Transportes dio a conocer el recorrido, las paradas oficiales y los horarios de operación de la prueba piloto de la Ruta 6 Fraccionamiento San Roberto Alameda, una nueva alternativa de transporte público para la zona norte de la capital potosina. La ruta iniciará operaciones en una primera salida a las 5 de la mañana y contará con diversos puntos estratégicos de la ciudad con el objetivo de facilitar los traslados diarios de las y los usuarios. De acuerdo con la dependencia, esta etapa de prueba permitirá evaluar el funcionamiento del servicio y realizar ajustes con base a la experiencia y necesidad de la población usuaria.

0: y vigilancia en establecimientos con venta de bebidas alcohólicas a fin de verificar que operen conforme a la normatividad vigente. En coordinación con la Secretaría de Seguridad y Protección Ciudadana, personal del área de inspección de alcoholes revisa que los negocios cuenten con la licencia correspondiente, cumplan con sus obligaciones administrativas y respeten los horarios autorizados. Estas acciones permiten detectar irregularidades y aplicar las medidas contempladas por la ley, incluida la clausura de establecimientos cuando así corresponda. Además de estas labores de supervisión, se atienden reportes ciudadanos sobre posibles anomalías y se realizan las verificaciones administrativas para integrar expedientes de negocios en proceso de obtener una nueva licencia. Vamos ahora a Soledad de Graciano Sánchez. Allá la Dirección de Protección Civil está reforzando operativos para supervisar y regular a las empresas de gas LP. Particularmente, ¿sabe para qué? Para que las pipas no anden llenando tanques en las calles o afuera de las casas. Estos tanques domésticos que luego se ponen a llenar en plena calle.
1: El Sistema Municipal de Protección Civil de Soledad de Graciano Sánchez reforzó los operativos de supervisión y regulación a empresas distribuidoras de gas LP con el objetivo de prevenir riesgos entre las familias y evitar prácticas prohibidas como el llenado de cilindros directamente desde pipas en servicios a domicilio, acción que representa un riesgo para la población y está totalmente sancionada con la normatividad vigente. Se mantienen recorridos de inspección en distintos puntos del municipio para verificar que las empresas gaseras operen con los permisos correspondientes y cumplan con todas las medidas de seguridad establecidas, garantizando así la protección de las y los habitantes. El titular de Protección Civil Municipal, Martín Bravo Galicia, informó que recientemente fue detectada y sancionada una empresa por realizar esta práctica prohibida, además de reiterar que ninguna gasera está autorizada para rellenar tanques desde una pipa, independientemente de que argumente contar con protocolos de seguridad. En ese sentido, hizo un llamado a todas las estaciones y empresas distribuidoras de gas a respetar la normatividad. Afirmó que afortunadamente no se han registrado incidentes graves, pero situaciones recientes demuestran que pudo generarse una contingencia mayor, por lo que no se va a poner en riesgo a las familias soledenses. De igual forma, detalló que en el municipio existen al menos 6 estaciones establecidas, además de otras empresas que distribuyen desde municipios vecinos, las cuales están obligadas a tramitar ante Protección Civil el permiso para transporte y manejo de materiales peligrosos. En caso de detectar unidades sin autorización, estas son detenidas hasta regularizar su situación y se hacen acreedoras a sanciones económicas conforme al reglamento municipal. Informó para Raza en la Noticia, Daniela Aranda.
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0: Bueno, como todos los viernes, es momento de platicar con nuestro experto en comunicación digital, Víctor Murillo. ¿Cómo estás? Bienvenido.
3: Gracias, Juan Ramón. Muy bien, un gusto saludarte y, por supuesto, compartir una semana más con nuestros amigos de Raza en la Noticia.
0: Su sección es Sucedió en la Red y ¿qué ha sucedido en las redes? Desde ayer por la mañana que se decidió que se aplazaría el registro oficial de las líneas telefónicas.
3: Así es, Juan Ramón. Ya estábamos llegando a pues esta fecha límite, que pues prácticamente se terminaba el mes y muchas personas se estarían quedando sin línea telefónica en cuanto no decidieran pues registrar su línea telefónica, ¿no? Esta era la instrucción clara y precisa y legislada además.
0: Sí.
3: Y pues bueno, ¿qué pasó? Efectivamente, el día de ayer la Comisión Reguladora de Telecomunicaciones pues ya reportó que va a haber una ampliación de este plazo, que además no solamente será una nueva fecha, sino que será de manera escalonada. Las personas que todavía no se registran lo podrán hacer durante los siguientes meses de acuerdo con el último dígito de su número telefónico.
0: Sí.
3: ¿No? Hay que decirlo que esta comisión reportó que ya se habían registrado cerca de 63 millones de líneas de las 144 disponibles en México, o al menos ese es el dato que se tiene a partir de las empresas telefónicas. Y bueno, pues ya con esta nueva disposición ya pues dejaremos de tener este pendiente para a finales de este mes y pues ya estaremos mejor pendientes de cuándo, hasta cuándo es nuestro límite

0: para decidir, pues, registrar o no nuestra línea. Recordemos que quien no se registre perderá su servicio telefónico al menos durante 72 horas, Juan Ramón. Supongamos que decides no registrarte por alguna razón y el día límite, de acuerdo con el último dígito de tu teléfono, pues se va a acabar tu línea telefónica, ¿no? No te vas a poder comunicar ni por llamada ni por SMS. Y, pues bueno, un día dices, bueno, no, a ver si la quiero, puedes recurrir nuevamente a tu operadora telefónica, ya que estará, pues, suspendida durante 72 horas y puedes ir a reactivarla y se reactivará el servicio normalmente, ¿no? O sea, como debe de ser. Y, pues bueno, esa será la dinámica. ¿Cómo estará sucediendo este bloqueo escalonado? Bueno, si su último dígito de su número telefónico es 0, tiene hasta el 15 de agosto. Si es 1, hasta el 31 de agosto. Si es 2, el 15 de septiembre. Si es 3, al 30 de septiembre. Si es 4, al 15 de octubre. Si es 5, al 31 de octubre. Si es 6, al 15 de noviembre. Si es 7, al 30 de noviembre. Y si es 8, al 15 de diciembre. Y si es 9, al 31 de diciembre de 2026. Por ejemplo, mi número termina en 6. Yo tengo como límite de este plazo al 15 de noviembre.
1: Y si el 15 de noviembre tú no te registraste, tendrás 72 horas para que tu compañía, que es la que cubre todo México, te guarde el número por 72 horas y en esas 72 horas, que son 3 días, tú puedas ir y decirle, ¿sabe qué? Si me quiero registrar, devuélvame mi número.
0: Así es, y seguirá tu servicio normalmente.
1: Y si en esas 72 horas tú decidiste que no quieres tener el registro, se perderá tu número en esa conexión telefónica.
0: Así es, y también algo que cabe aclarar, Juan Ramón, es que, ojo, no todas, pero sí la mayoría de las empresas telefónicas están migrando los datos de aquellas personas que tienen un plan tarifario,
1: okay,
0: puesto que ya tienen datos, incluso biométricos, cuando sí, tú rentas estos planes, pues se están migrando y, por tanto, tu teléfono ya está dado de alta.
1: Pero habría que corroborarlo.
0: Habría que corroborarlo y también se puede hacer a través de las páginas de internet de las propias telefonías.
1: Uh-huh. Bueno, pues entonces, con este nuevo escenario, yo tendré hasta el 15 de diciembre, porque mi terminación es 8, pero seguramente lo haré en los próximos días y les contaré.
0: Vas cómo a ver qué pasa, ¿no?
1: Voy a ver qué pasa. Yo tengo dos números con plan y quiero hacer esas revisiones. Primero, si ya están dados de alta porque es un número postpago, ¿no? Que son los famosos planes. Y si no, bueno, pues es que no está funcionando de esa manera, ya se los contaré. Y bueno, pues tengo dos para decidir qué hacer con uno y con otro.
0: Así es. Y sobre todo, es buen momento, Juan Ramón, para revisar los términos y condiciones.
1: Sí.
0: Y por supuesto también la seguridad de los datos que ofrece tu línea telefónica. Son cosas que nunca vemos, que nunca leemos y a la que no les ponemos atención. Por ejemplo, muchas personas hemos contratado un plan tarifario y sin chistar dimos nuestro pues nuestro INE, a lo mejor algún otro documento, algún comprobante de domicilio, incluso nuestra propia huella, ¿no? Cuando vamos a estas oficinas de telefonía, tienen un aparatito ahí con un foquito rojo.
1: ¿Sí?
0: Y mire, sin chistar, ponemos el dedo. Y tienen datos biométricos que ahí sí no nos, claro, da miedo, además, entregar.
1: Cuando te hacen el trámite, dicen, ponga los 10 dedos, ¿no? Se ponga como primero pasaporte. Los cuatro y luego ponga los pulgares.
0: Por
1: y,
0: si no agarra.
1: Y luego ponga la carita, ¿no? Como
0: exacto,
1: la tenga.
0: Póngala. Entonces, vaya. Tiene que ver con cómo se tratan los datos, incluso los datos biométricos, pero creo que es un buen momento para poner la atención no solamente al tema de las, sí, líneas telefónicas, sino a todos los servicios a los que sí les damos nuestros datos y a veces no los cuestionamos.
1: Porque luego, lo hemos dicho aquí muchas veces en esta cabina, si no lo haces, te detienen el trámite, te detienen el servicio. Aquí lo importante es pregunte cómo van a resguardar sus datos personales y cómo le van a garantizar que no anden luego ahí por el mundo digital o físico los datos que usted ya les entregó. Pero bueno, vámonos a lo que en las redes ha sucedido con el tema, pues, de la Copa del Mundo de fútbol. Y es que ha habido de todo. Aquí hemos hablado desde quiere volar hasta el que le aceleró al coche allá en la zona de Los Cabos.
0: Sí.
1: Y bueno, pues tantas cosas que han sucedido.
0: Oye, Juan Ramón.
1: Hasta la cerveza, ¿no?
0: Hasta la cerveza. Fíjate que se dio el caso en las redes sociales de una influencer que tiene como nombre de usuario Tere Fifas, que estaba haciendo una transmisión, bueno, un video, una grabación, subió una grabación mientras sucedía el partido de México-Chequia, y justamente durante un gol, pues resulta que alguien le avienta una cerveza.
1: Intencionalmente.
0: Ella narra que durante el momento, pues ella pensó que era parte de la euforia de todos los aficionados, etcétera, pero cuando revisa el video, pues se da cuenta de que fue intencional, e incluso algunas mujeres que acompañaban al responsable
1: hicieron burla,
0: se reían y se mofaban de ella. Bueno, pues evidentemente las redes sociales no perdonaron la situación y dieron con la persona, la identificaron, y pues en un primer momento se hablaba de un personaje que estaba relacionado con la empresa Herdes. Se decía que era el hijo de esta empresa de enlatados. Sin embargo, bueno, pues ya se salió a aclarar que no se trataba de él, que se trataba de otra persona de nombre Alejandro Martínez, que por cierto salió a disculparse mediante un video en el que, bueno, la verdad es que la gente no le creyó mucho, en tanto que estaba leyendo un guión hecho con ChatGPT, ya sabes, con este lenguaje de la inteligencia artificial que luego la gente cree que no se dan cuenta, pero sí huele a ChatGPT. Pues bueno, así fue como sucedió, y pues la gente no perdona, ¿no? La verdad es que entendería que es un acto que de pronto se nos sale de las manos en medio de la euforia o lo que quieras, Juan Ramón, pero creo que también nos tiene que dar para pensar que, a ver, no estamos haciendo algo bien, ¿no?
1: Sí.
0: Y no, además, está bien
1: hecho. Claro, no se puede justificar en la euforia del momento ningún acto que ofenda o afecte a alguien más. Aventar la cerveza con esa intención con la que se ve en el video no es un acto que se pueda justificar en la euforia. Tiene que ver con tus valores y tu formación. Estás acostumbrado a todo el tiempo a hacerlo de esa manera y que nadie te diga nada. El momento en que esto se sale del control es cuando alguien te pone en evidencia, porque pues no te cuidaste que ahora en tiempos de redes sociales todo queda grabado.
0: Así es, y que pueden identificarte plenamente, ¿no? Y además, creo que bien lo dices, Juan Ramón, ningún momento de euforia, ni siquiera porque somos el país sede, nos da para, pues, violentar a otra persona, sí, para faltarle al respeto. Mira, van a decir que soy un amargado, que es el mundial, que qué te pasa, pero ya estas acciones que sobrepasan pues la seguridad incluso de las personas en la vía pública, sí me parece que se está desbordando, que la gente se está justificando en la afición para hacer cosas que simplemente no están bien.
1: Ayer lo veíamos con José Luis Leura, que lo tocamos en el tema de la información nacional, justamente esta persona que aceleró su coche en la multitud de los que estaban celebrando allá en la zona de Los Cabos, y en ese análisis también es válido pensar, pues, qué es lo que estaba pasando por la mente de la persona que estaba al frente del volante ante la multitud. ¿Tú no sabes si fue presa del miedo o si tenía fobia a las multitudes, que no supo cómo reaccionar en ese momento? Y ahora, hay que ser también claros con lo que está sucediendo en el nivel del festejo, entre comillas, de lo que está haciendo. Ayer lo dijimos aquí, casi voltearon una patrulla municipal de la capital, se treparon a un camión del transporte público colectivo. Me parece que eso ya está saliendo de los límites de un festejo sano.
0: Y que no es gracioso,
1: ¿no? Y no es gracioso, porque además estás afectando el patrimonio de alguien más. Cuando te toca a ti, entonces ahí sí ya no quieres.
0: Sí, justamente, hace algunas semanas comentábamos este video donde fastidiaron la camioneta de una persona, una, sí, camioneta de trabajo, y que el señor hasta terminó tomándose un shot de tequila, y los comentarios, sí, eran
1: susto,
0: como,
1: ¿no?
0: miren cómo sí festeja, hasta se unió, no importó que su camioneta se la hayan destrozado. Y luego veía comentarios y decían, ¿pero qué tiene? ¿Le dieron dinero para pagar la reparación? ¿Seguros? O sea,
1: ¿Se alcanzó? ¿Alguien contó cuánto se juntó de dinero?
0: O, por ejemplo, ese señor, nadie piensa en que tuvo que parar de trabajar un par de semanas para que arreglaran su camioneta, y deja de ser gracioso.
1: Sí, claro, es el tema de hasta dónde estamos llegando, donde las redes hacen gracioso lo no gracioso, hacen viral lo no viral, y he visto incluso cómo este famoso quiere volar, está yendo más allá de los límites. Están tomando a reporteros y reporteras que están haciendo coberturas y transmisiones en vivo completamente. Y a ver, ojo, están llegando grupos de personas a agarrar, cargarlos y aventarlos. Sin pedir permiso, estás, en términos prácticos, tocando el cuerpo de otra persona.
0: Y vulnerando a otra persona.
1: Así es que, bueno, pues, pues sí, dirán que estamos muy en el terreno de lo anticuado, pero no, me parece que tiene que ver reglas claras y festejos bastante, bastante moderados. Creo que hay formas de festejar sin llegar a esos niveles que sí ponen en riesgo no solo a quienes participan, sino a quienes pasan por ahí y a quienes viven cerca de los lugares donde está sucediendo.
0: Y sobre todo que además, a ver, sí hay formas bastante sanas, incluso creativas de
1: festejar,
0: disfrutar y de festejar, porque el mexicano es experto en ello, pero sin llegar a cruzar la línea porque es gracioso para Facebook, bueno, o para Instagram.
1: Ya veremos el próximo martes si habrá operativos especiales que refuercen la seguridad y que prevengan estas situaciones. Gracias, Víctor, por venir. Te vemos la próxima semana.
0: Acá nos encontramos, Juan Ramón.
1: Vamos a ir a la pausa y regresamos con la información deportiva.
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1: Bien, antes de entrar de lleno con los temas deportivos, saludos para Roberto Miranda, que nos está sintonizando desde la Tercera Grande. Siempre atento a Raza en la Noticia, dice, y también le mandamos saludos a Jorge García. Nos dice, cada que voy a recoger a mi esposa a su trabajo, voy sintonizando Raza en la Noticia. Gracias, Jorge García, hasta la colonia Las Piedras les mandamos un saludo. Y por supuesto a toda la gente que está en sintonía, que no nos mandan mensaje, pero que sabemos que están ahí atentos a este espacio de información. Ahora sí, vamos con los temas deportivos. José Luis Leura.
2: Así es, Juan Ramón, nuevamente gusto en saludarlos. Buenas noches. Vamos a iniciar información de este viernes, si les parece, con la Copa del Mundo de la FIFA. Nuevamente tuvimos un día bastante interesante, Juan Ramón. La actividad latina detalle mi compañero Iván Escandón.
3: Muchísimas gracias, José Luis. Muy buenas noches a todos. Y es que el día de hoy, el grupo I, en donde Francia disputó ante Noruega, que estaban jugando por el liderato del grupo, pues bueno, al final Francia termina ganando y goleando también a los vikingos con un hat-trick de Ousmane Dembélé y uno de Désiré Doué. Firmaron los tantos que dio la importante victoria a los franceses, con un verdadero show de Ousmane Dembélé, lo cual se lució con ese tremendo hat-trick, y pues bueno, también quedan como líderes en su grupo. La mala noticia también fue que no se dio el esperado choque entre Kylian Mbappé y Erling Haaland. Recordemos que los vikingos jugaron sin sus 11 titulares que habían estado jugando en estas fases de grupos, hicieron 10 cambios, lo cual no les funcionaron y terminando perdiendo. Además, también Haaland aclaró en el partido ante Irak que no iban a jugar por liderato, no iban a jugarle bien a Francia, y pues al final fue lo que pasó. Noruega queda como segundo, Francia queda como primero, y además también en ese mismo grupo Senegal golea a Irak 5-0, y con ese resultado también Senegal se mete a la siguiente fase y elimina a Escocia, que era el que, si todo salía, Escocia se iba a enfrentar a México. Al final ya no, México se estará enfrentando por ahora a Ecuador. Y en el grupo H se está jugando ahorita y ya está por finalizar España ante Uruguay, lo cual España está ganando 1-0 con gol de Baena en los primeros minutos del encuentro, si mal no puedo recordar. Uruguay sufre una noticia terrible, y es que también un jugador, su mediocampista, sale del terreno de juego. Se trata de Manuel Ugarte, tuvo que abandonar el partido tras sufrir una lesión en un choque, lo cual también se perderá este partido, y pues Uruguay también está quedando fuera en este Mundial.
2: Gracias, Iván. Así es, Juan Ramón, se va a Uruguay, está fuera del Mundial, pierde o está perdiendo ya sobre el final del partido frente a España. El que está dando la nota del mundo es Cabo Verde, le saca el empate a 0 a Arabia Saudita, el partido ya terminó, Cabo Verde está en la siguiente ronda, segundo de grupo, así que vamos a ver hasta dónde llega el cuadro africano. La verdad es una de las grandes sorpresas que ha dejado esta Copa del Mundo, y por supuesto hoy a las 9 de la noche hay doble partido, juega Nueva Zelanda contra Bélgica y el Egipto frente a Irán. Ya para cerrar la actividad del día, por el momento México enfrentaría a Ecuador el próximo martes, ya está prácticamente confirmado, Juan Ramón, va a ser un juegazo el próximo martes en la Ciudad de México, buscando esos octavos de final para el cuadro nacional. Este fin de semana juega Portugal el día de mañana frente a Colombia en el cierre de los grupos, buscando ese liderato. Y por supuesto la selección nacional de Argentina, campeona del mundo, estará enfrentando a la selección de Jordania en la ciudad de Dallas. Y nos despedimos, Juan Ramón, con información del Atlético de San Luis. Ya está por empezar el próximo campeonato. Hoy tuvieron partido amistoso. Esta información la tiene a detalle mi compañero Ernesto Vega.
4: Muchas gracias, José Luis, buenas noches. Y justamente, dejando de lado el ambiente mundialista, la Liga MX está ya prácticamente a la vuelta de la esquina y los equipos ya están en pretemporada. Uno de ellos, el Atlético San Luis, que se encuentra en Querétaro preparando el siguiente torneo. Hoy tuvo un encuentro allí en el Club Deportivo La Loma ante los Gallos Blancos del Querétaro, el cual quedó empatado 2-2. Los goles potosinos fueron de David Rodríguez y Joao Pedro, este último siendo el que encendió las alarmas del equipo y sobre todo de la afición. Y es que después de una jugada fuerte salió tocado del encuentro amistoso, lo que preocupó a la gente, fue que no salió por su propio pie, sino que salió del campo con ayuda de otros dos compañeros e incluso sin apoyar la pierna derecha en el piso, José Luis. Hasta ahora el club no ha confirmado la gravedad de la lesión. Esperemos por nuestro bien que no sea una lesión grave. Los siguientes rivales en pretemporada para el conjunto potosino será el miércoles 1 de julio, el Atlas en la Academia AGA, el martes 7 de julio y el viernes 10 de julio en el Estadio Libertad Financiera, el Sporting Fútbol Club y los Mineros de Zacatecas. El torneo oficial para el conjunto potosino empezará el viernes 17 de julio en el Estadio Libertad Financiera ante tu equipo, ante el Cruz Azul.
2: Gracias, Ernesto. Así la situación con Ramón. Y está cerca ya el próximo campeonato. Arranca antes incluso de la final de la Copa del Mundo. Y nos despedimos con buenas noticias con Kenia Lechuga. Sigue por ahí remando en la gloria. Tuvo tiempo de 8 minutos 5 segundos. La Olímpica Mexicana dominó el hit clasificatorio y avanzó, ojo, como primer lugar en la disputa por las medallas en la prueba del LW1X de la tercera parada rumbo a la Copa del Mundo de Remo en Lucerna, allá en Suiza. Así que tenemos gran representación mexicana, Juan Ramón. Sigue el fútbol dando buenos frutos en la Copa del Mundo. Tenemos también actividad con, en este caso, con Kenia. Y, por supuesto, lo que se viene con Isaac del Toro en el Tour de Francia. Es la información más relevante de este viernes.
1: Gracias, José Luis. Con eso estaremos concluyendo. No sin antes recordarle que este fin de semana es fin de semana de Maratón Internacional Tangamanga. Para que tome las precauciones, ya lo sabe, este evento de talla internacional ocupa varias de las calles de la capital potosina, los parques Tangamanga 1 y 2. Así es que tome las precauciones para su agenda de este domingo. Joaquín García Martínez, director de los parques Tangamanga, informó que la carrera del domingo tendrá como salida y meta el planetario, con arranque a las 5:50 horas para atletas con discapacidad y a las 6 de la mañana para el resto de los participantes. Los competidores ingresarán al parque desde las 4:30 de la mañana. Por el acceso a Chapultepec se cerrará a las 5:20 de la mañana y se reabrirá una vez que concluya la carrera de 10 kilómetros. En el caso de visitantes, accederán a las 5:20 de la mañana de manera peatonal. Así es que, pues, tome estas precauciones. El acceso peatonal para los visitantes será a partir de las 5:20 por los accesos de Salvador Nava Martínez y Chapultepec. Terminando la carrera de 10 kilómetros, se abrirá la puerta de Chapultepec y zonas autorizadas. La puerta principal de Avenida Salvador Nava permanecerá cerrada hasta que finalice el medio maratón y el maratón. Por la seguridad de los competidores, no podrán ingresar automóviles, motos o bicicletas, ni introducir mascotas durante el evento. Una vez concluido, se permitirá el acceso como cualquier otro domingo. El día del maratón, entonces, ya lo sabe, entrada vehicular antes de iniciar por el acceso Chapultepec, entrada peatonal por Salvador Nava desde las 4 de la mañana y hasta las 5:30 de la mañana. Estacionamientos disponibles para quienes entren antes de iniciado. De antes de las 5:30 de la mañana, las canchas de béisbol de tierra, los aledaños al acceso Chapultepec y la pista de aeromodelismo. Bueno, pues ahí tiene la información para que tampoco se nos vaya a sorprender este fin de semana. Ya nos vamos. Les agradezco que nos haya acompañado. Bueno, pues decirles también que el Ayuntamiento de Soledad de Graciano Sánchez, a través de la Guardia Civil Municipal, aplicó el bando de policía y buen gobierno a un grupo de manifestantes que, sin justificación alguna, bloquearon la avenida San Lorenzo y alteraron el orden bajo el pretexto de que no tenían agua en su colonia, a pesar de que horas antes el organismo operador de agua Interapas les restableció el suministro. Benjamín Pérez Álvarez, secretario general del Ayuntamiento de Soledad de Graciano Sánchez, aclaró que la Guardia Civil Municipal respetó el derecho a la libre manifestación, pues hasta el momento el grupo inconforme continuaba bloqueando la vialidad antecitada. Sin embargo, la Guardia Civil Municipal consideró necesario aplicar el mando de policía y buen gobierno a otro grupo de manifestantes que incitaron a la violencia y pusieron en riesgo la seguridad de la ciudadanía y de los propios policías. El funcionario precisó que, de acuerdo con los datos de identificación obtenidos por la Guardia Civil Municipal, al momento del aseguramiento las personas no viven en las colonias supuestamente afectadas por la falta de agua, un servicio cuya responsabilidad recae en Intrapas, un organismo que atendió las protestas y restableció el servicio poco después de iniciar el bloqueo. En Soledad de Graciano Sánchez se vive con paz y tranquilidad, con respeto al Estado de Derecho y las garantías individuales. Para garantizarlas a todas y todos, no solo a quienes se manifiestan, es necesario implementar los recursos legales que esté al alcance del ayuntamiento, fue lo que puntualizó Pérez Álvarez, quien también dejó claro que no habrá ninguna justificación para continuar bloqueando una avenida que sirve como acceso a miles de viviendas en ese sector, afectando más de 50,000 ciudadanos y ciudadanas, porque no se permitirá, dijo, la anarquía ni manifestaciones con tintes políticos. Esto hace algunas horas en esta avenida en Soledad de Graciano Sánchez. Bueno, decirle también que la Fiscalía General del Estado inició investigaciones por las 4 personas fallecidas, ejecutadas, asesinadas en la delegación de La Pila durante la madrugada del día de hoy. 2 en la zona de la cabecera y 2 en la entrada de la delegación municipal. Ya nos vamos, gracias por habernos acompañado. Fue un placer compartir toda la semana con ustedes. José Luis Deura, gracias. Hasta el próximo lunes.
2: Hasta el próximo lunes, Juan Ramón, que descansen. Buen fin de semana.
1: Buen fin de semana para ti, buen fin de semana para todas y todos. Que tengan un extraordinario cierre de viernes, un mejor fin de semana. Aquí nos encontramos el lunes en punto de las 7. A nombre de Ernesto Vega, de Iván Escandón y un servidor, Juan Ramón Ramírez, le deseamos que pase un extraordinario cierre de semana. Nos encontramos el lunes a las 7 de la noche. Quédese en la señal de Candela. Viene Martín Anguiano.
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1: Y otra vez me encuentro con ustedes en esta noche, listo para presentarles buena música aquí a través de La Hora de los Novios. Yo soy Martín Anguiano. Gracias por coincidir una vez más. Gracias por estar aquí esta noche. Seguro la vamos a pasar bastante bien escuchando buena música de aquí hasta las 10 de la noche. Gracias a Juan Ramón Ramírez, José Luis Leura, todo el equipo de Raza en la Noticia que estuvo con todos ustedes, informándoles con todo lo que acontece local, nacional o internacional. Bueno, por aquí vamos adelante con más temas, más música. Y por supuesto, les invito para que se comuniquen conmigo vía telefónica, vía WhatsApp. Me pueden enviar su mensaje a través de el WhatsApp de Candela directo a cabina. Por supuesto, fácil y sencillito. Ya saben que, pues, no la batallan conmigo. Me mandan WhatsApp, les contesto, ok. Ya como recibido, les busco su canción. O también, si ya la he puesto y no la puedo repetir, yo les digo, para no tenerlos esperando. Y que ustedes puedan elegir una segunda alternativa musical. Así es que bueno, por acá, esta noche comunícate conmigo a través del 444-702-9490, directo a cabina, que está como cada noche y como siempre disponible al 100% con su servidor. Yo soy Martín Anguiano, ya son las 8:19 prácticamente. Ahí está, 8:19 ya. Seguimos adelante, ahí hemos comenzado con una canción de La Leona Dormida, Qué Ganas de No Verte Nunca Más. Y tenemos algo de un león que dice que está dormido, pero yo creo que no. Yo creo que este león no está nada dormido. Esto se llama Te Lo Pido Por Favor. Es Juan Gabriel.

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3: Las 8 con 29 minutos. 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
1: Las 8 con 31 minutos.
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Bonita noche, doy por acá la bienvenida a todos ustedes, toda la gente que está en contacto conmigo directamente vía WhatsApp. Ahí escuchamos al Grupo Indio y el tema Me Haces Falta. Perfecto, dice la canción de los Bukis, Mi Deseo. Nada más así dice directo Carlos Zabalija. Susana dice, hola Martecito, aquí andamos, buenas noches, muchas gracias. Y ya tengo por acá varias peticiones. Saludos a alguien con la terminación 8989. Muchas gracias. Excelente, dice por acá una canción de Amanda Miguel, Hagamos un Trato. También es de los temas solicitados. Y nada más, ¿verdad? Y la canción Secretos, Secretos de Amor. ¿No será Secreto de Amor? José Jesús Piña González. Jesús Piña González comunicándose esta noche también. Entonces vamos por acá con la siguiente canción que me están solicitando de los Bukis. Mi Deseo para Carlos Zabalija número 9. O sea que hay otros 8 Carlos Zabalija antes de él. Las 8:36, estamos en la hora de los novios de Candela FM. Aquí tengo la música de los Bukis. Esta se llama A Través de Tus Ojos. ¿Sí es esa? No, es la de Mi Deseo. La identifiqué bien, dije, esa no es Mi Deseo. Es la de Mi Deseo, ¿eh? La que nos pidieron por acá. Bueno, perfecto. Entonces vamos a escuchar Mi Deseo. Así es como se llama esa canción. O es A Través de Tus Ojos, ya me confundí. No es la de Mi Deseo. Sí es Mi Deseo, no sé por qué se puso por acá la de A Través de Tus Ojos. Ah, es que así se llama el álbum, pero por acá tenemos ya lista la canción de los Bukis. Esto se llama Mi Deseo. Aquí están los Bukis. Las 8:37. Es la hora de los novios.

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1: Las 8:44 minutos.
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1: Esa canción fue a cargo de Joan Sebastián, se llama Secreto de Amor, de los temas solicitados esta noche vía WhatsApp. Muchas gracias. Tenemos por acá más peticiones. Secreto de Amor. Esa canción me solicitó José Jesús Piña González. Muchas gracias, complacido. Y también tengo por acá otra de las canciones solicitadas. Hagamos un trato, esta solicitada por Juana Segura. Juana Segura, muchas gracias. La canción de los Bukis, Mi Deseo, para Carlos Zavalija. Susana, bienvenida, buenas noches. Susana comunicándose ya en este programa, en el programa de hoy. Y tengo por acá más saludos y complacencias. Dice algo, la de Amor Imposible, de los Pasteles Verdes, dedicada especial para Juana. Dice, yo escuchándote en mi taxi 5227. 5227. Ahí trabajando en esta noche, muchas gracias. Elvia y Beto, escuchando el programa esta noche, dice aquí escuchándote, muchas gracias, muy amables. Y tengo por acá dedicatoria, dice, para mi esposa, que se llama Angélica María Briones, como yo te amo, de parte de José Bote. José Bote, así. José Bote, comunicándose en esta noche y dedica esta canción, una canción bastante, bastante bonita, ¿por qué no? Y dice por acá, seguimos pendientes, dice Medrano. Muchas gracias, qué bueno que estás despierto. Sale, por acá tenemos ya la siguiente canción, esto es a cargo de Rafael, se llama Como Yo Te Amo. Saludos a todos los radioescuchas que involuntariamente nos vienen escuchando en el camión de Medrano.

0: 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Las 8:58 minutos.
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Comenzando esta segunda hora del programa, eso fue con Diango, se llama Por Volverte a Ver. Aquí está Álvaro Torres a dúo con Marisela, un magnífico dueto musical. Esta se llama Mi Amor por Ti. Es Álvaro Torres y Marisela.

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1: Esta es una canción bastante romántica con Roberto Carlos. Se llama Cama y Mesa, para Medrano y su esposa. 9:07 es la hora de los novios.

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1: Las 9:14.
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1: Las 9:16 minutos.

la música de un cantante español llamado Chao. Bueno, este es su nombre artístico, Chao. Ahí lo escuchamos con esa canción que se llama Solo Soy Para Ti. Es, me parece que una versión de una canción en inglés, pues no recuerdo en este momento cuál canción es. Pero bueno, esa es la versión en español de una canción en inglés. Luego les diré de cuál canción se trata. Solo Soy Para Ti, así se llama esa canción de Chao, de la producción Amor Sin Límite. Las 9:23, estás en La Hora de los Novios y tengo por acá el gusto de recibir más mensajes. Dice, si me puedes poner la canción de Eclipse de Amor, no me acuerdo quién la canta, a ver si tú te acuerdas de esa canción. Déjame checo por acá, porque recuerdo una canción que se llama así, pero es en inglés. Es Eclipse Total del Amor, o algo así se llama, en inglés. Pero en español no recuerdo que haya una versión buena de ese tema. Tenemos por acá también saludos a Medrano, a su esposa, a todos los pequeños que andan por ahí dando la vuelta, bien, bien a gusto. Y también para Araceli. Gracias, Araceli, por comunicarte. Raimundo Rodríguez, qué pena que te has dado tu vueltezota. Pero gracias, Evo, nos conocimos por acá esta tarde-noche, hace ratón. Sale, muchas gracias a toda la gente que coincide esta noche conmigo. Tenemos ya la siguiente canción que me están solicitando. Esta es con Los Pasteles Verdes. Se llama Recuerdos de una Noche.

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1: 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Las 9:28 minutos.
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1: Las 9:30 minutos. 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
1: Aquí está la voz del príncipe, el príncipe de la canción, José José. Esta es una de las clásicas olvidadas, se llama Amor, Amor. Es José José.

Eso fue de José José con José José. Amor, amor. Muy buen tema, 9:40, solo 20 para las 10. Aquí tengo más de la hora de los novios y de los temas que tú prefieres escuchar cada noche. Y bueno, muchas gracias por acá a Graciela también por comunicarse. Muchas, muchas gracias. Complacida también desde Morales, escuchando Graciela en esta nochecita. Tengo por acá la siguiente canción. Esta que viene a continuación es de Los Caminantes y se llama Porque Tengo Tu Amor. Una canción con Los Caminantes. Aquí la tienes ya. Las 9:40.

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1: Las 9:44 minutos.
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1: Las 9:45.
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Llegó el momento y llegó el minuto de despedirme de todos ustedes y agradecerles como siempre su participación, su preferencia, todo lo que están haciendo que la hora de los novios llegue a todos ustedes cada noche. Gracias nuevamente y feliz fin de semana. Por acá los dejo con la música de Grupo Topaz, una baladita que me estaban solicitando. Gracias a todos ustedes. Saludos a Toño La Hoya, muchas gracias. Adriana Espinosa, bueno, a toda la gente que está por acá en esta noche en comunicación, muchas gracias. A toda la gente que no pudo pues enviar su mensaje, de igual forma, muchas gracias por escucharme. A Medrano, Toño Núñez, Lulú Rice también, que estuvo por acá enviando su mensajito, muchas gracias Lulú Rice. A Graciela, también dice, buenas noches Martín, excelente programación, saludos al Gavilán 2873 de parte de Charlie. Sale, ahí está el saludo. Ah, qué bonito, dice Linda Luna, dice besitos nocturnos, muchas gracias Lau, bonita noche Linda Luna. Y por acá me despido de todos ustedes con una canción, iba a decir amorosa, pero no, esta es así como un poquito de decepción. Se llama De Nuevo Solo. Aquí está la música de Grupo Topaz. Gracias, excelente fin de semana y hasta mañana. Yo soy Martín Anguiano.

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3: Hola, soy ChatGPT, tu asistente virtual. Estoy aquí para ayudarte con lo que necesites. ¿En qué te puedo ayudar hoy?
4: ¿Alguna vez le has hecho una pregunta a tu celular y te ha contestado como si fuera una persona?
5: ¿O te ha aparecido un anuncio de algo que juras que solo pensaste pero nunca buscaste?
4: ¿Te ha corregido la ortografía un programa antes de que termines de escribir? Bienvenidos al mundo de la inteligencia artificial. Esa tecnología que parece sacada de película de ciencia ficción, pero que ya vive en tu bolsillo. Todo comenzó con una pregunta. En los años 50 del siglo pasado, el matemático británico Alan Turing se atrevió a plantear algo que a muchos les pareció una locura. ¿Pueden pensar las máquinas? Esa pregunta encendió la mecha de una disciplina científica cuyo objetivo es lograr que las computadoras imiten los procesos de nuestra mente. Aprender, razonar, decidir. Hoy esa tecnología ya está en todos lados. Hay sistemas capaces de jugar ajedrez y ganarle al mejor del mundo, de conducir un coche sin que nadie toque el volante,
5: de traducir idiomas en tiempo real
4: y hasta de detectar enfermedades en una radiografía. La inteligencia artificial trabaja con algo que se llama algoritmos. Instrucciones matemáticas que procesan montañas de datos para encontrar patrones.
6: Otra IA autónoma, ¿eh? Interesante.
4: Como un detective digital que revisa millones de pistas en segundos. ¿Y cómo aprenden estas máquinas? Existe un modelo llamado aprendizaje profundo,
5: inspirado nada menos que en nuestro cerebro.
4: Así como nuestras neuronas fortalecen conexiones cuando aprendemos algo nuevo, las redes neuronales artificiales refuerzan ciertos caminos cada vez que reciben información. Eso sí, nuestro cerebro tiene más de 80 mil millones de neuronas y la máquina más sofisticada aún está lejos de igualar esa complejidad.
6: Comprendido. También soy una IA responsable de los controles de seguridad.
4: ChatGPT, Claude, Gemini, ese asistente virtual que responde preguntas como si platicara contigo. Lo que hace es analizar la probabilidad de que una palabra funcione después de otra, basado en millones de textos. ¿Impresionante? Sí. Pero cuidado, sus resultados no siempre son exactos. La recomendación científica es clara. Verifica, compara y no te quedes con la primera respuesta. Ahora bien, no todo es maravilla. La sociedad también ha levantado la mano con preocupaciones legítimas. Los algoritmos pueden arrastrar sesgos de género o discriminación. Hay quien teme que las máquinas sustituyan empleos humanos y en varios países ya se comienza a regular esta tecnología para evitar malos usos. En México, científicos trabajan en inteligencia artificial para identificar inundaciones. La ciencia mexicana no se queda mirando desde la banca.
3: Soy ChatGPT, tu asistente virtual. ¿En qué te puedo ayudar hoy?
4: La inteligencia artificial ya está aquí. Vive en tu teléfono, en tu correo y hasta en la música que te recomiendan las plataformas cuando te sientes triste. La pregunta ya no es si las máquinas pueden pensar, sino qué vamos a hacer nosotros, los humanos, con todo este poder. Porque al final, detrás de cada algoritmo, siempre hay una persona que decidió qué enseñarle. Con información del doctor Luis Alberto Pineda, del Instituto de Investigaciones en Matemáticas Aplicadas y en Sistemas de la UNAM. Les saluda Mónica Genis.
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2: Le pedimos al Espíritu Santo que Él ore en nosotros para hacerlo en la divina voluntad y ofrecerlo a Dios Padre por las intenciones del Inmaculado Corazón de María y por nuestras necesidades. Coronilla a la Divina Misericordia.
3: A las tres, ruega por mi misericordia, en especial para los pecadores, y aunque solo sea por un brevísimo momento, sumérgete en mi pasión, especialmente en mi abandono en el momento de mi agonía. Esta es la hora de la gran misericordia para el mundo entero. Te permitiré penetrar en mi tristeza mortal. En esta hora nada le será negado al alma que lo pida por los méritos de mi pasión. Hasta el pecador más empedernido, si reza esta coronilla una sola vez, recibirá la gracia de mi misericordia infinita.
2: En el nombre del Padre, del Hijo y del Espíritu Santo. Amén.
3: Padre nuestro que estás en el cielo, santificado sea tu nombre. Venga tu reino. Hágase tu voluntad en la tierra como en el cielo.
2: Danos hoy nuestro pan de cada día. Perdona nuestras ofensas, como nosotros perdonamos a los que nos ofenden. No nos dejes caer en tentación, y líbranos del malo. Amén.
3: Dios te salve, María, llena de gracia. El Señor es contigo. Bendita tú entre las mujeres, y bendito el fruto de tu vientre, Jesús.
2: Santa María, Madre de Dios, ruega por nosotros pecadores, ahora y en la hora de nuestra muerte. Amén. Creo en Dios Padre Todopoderoso, Creador del cielo y de la tierra. Creo en Jesucristo, su único Hijo, nuestro Señor, que fue concebido por obra y gracia del Espíritu Santo. Nació de Santa María Virgen, padeció bajo el poder de Poncio Pilatos, fue crucificado, muerto y sepultado, descendió a los infiernos. Al tercer día resucitó de entre los muertos, subió a los cielos y está sentado a la derecha de Dios Padre Todopoderoso. Desde allí ha de venir a juzgar a vivos y muertos. Creo en el Espíritu Santo, en la Santa Iglesia Católica, en la comunión de los santos, en el perdón de los pecados, en la resurrección de la carne y en la vida eterna. Amén. Padre eterno, te ofrezco el cuerpo y la sangre, el alma y la divinidad de tu amadísimo Hijo, nuestro Señor Jesucristo, como propiciación de nuestros pecados y los del mundo entero.
3: Por su dolorosa pasión,
2: ten misericordia de nosotros y del mundo entero.
3: Por su dolorosa pasión,
2: ten misericordia de nosotros y del mundo entero.
3: Por su dolorosa pasión,
2: ten misericordia de nosotros y del mundo entero.
3: Por su dolorosa pasión,
2: ten misericordia de nosotros y del mundo entero.
3: Por su dolorosa pasión,
2: ten misericordia de nosotros y del mundo entero.
3: Por su dolorosa pasión,
2: ten misericordia de nosotros y del mundo entero.
3: Por su dolorosa pasión,
2: ten misericordia de nosotros y del mundo entero.
3: Por su dolorosa pasión,
2: ten misericordia de nosotros y del mundo entero.
3: Por su dolorosa pasión,
2: ten misericordia de nosotros y del mundo entero.
3: Por su dolorosa pasión,
2: ten misericordia de nosotros y del mundo entero. Padre eterno, te ofrezco el cuerpo y la sangre, el alma y la divinidad de tu amadísimo Hijo, nuestro Señor Jesucristo, como propiciación de nuestros pecados y los del mundo entero.
3: Por su dolorosa pasión,
2: ten misericordia de nosotros y del mundo entero.
3: Por su dolorosa pasión,
2: Ten misericordia de nosotros y del mundo entero.
3: Por su dolorosa pasión.
2: Ten misericordia de nosotros y del mundo entero.
3: Por su dolorosa pasión.
2: Ten misericordia de nosotros y del mundo entero.
3: Por su dolorosa pasión.
2: Ten misericordia de nosotros y del mundo entero.
3: Por su dolorosa pasión.
2: Ten misericordia de nosotros y del mundo entero.
3: Por su dolorosa pasión.
2: Ten misericordia de nosotros y del mundo entero.
3: Por su dolorosa pasión.
2: Ten misericordia de nosotros y del mundo entero.
3: Por su dolorosa pasión.
2: Ten misericordia de nosotros y del mundo entero.
3: Por su dolorosa pasión.
2: Ten misericordia de nosotros y del mundo entero. Padre eterno, te ofrezco el cuerpo y la sangre, el alma y la divinidad de tu amadísimo Hijo, nuestro Señor Jesucristo, como propiciación de nuestros pecados y los del mundo entero.
3: Por su dolorosa pasión,
2: ten misericordia de nosotros y del mundo entero.
3: Por su dolorosa pasión,
2: ten misericordia de nosotros y del mundo entero.
3: Por su dolorosa pasión,
2: ten misericordia de nosotros y del mundo entero.
3: Por su dolorosa pasión,
2: ten misericordia de nosotros y del mundo entero.
3: Por su dolorosa pasión,
2: ten misericordia de nosotros y del mundo entero.
3: Por su dolorosa pasión,
2: ten misericordia de nosotros y del mundo entero.
3: Por su dolorosa pasión,
2: ten misericordia de nosotros y del mundo entero.
3: Por su dolorosa pasión,
2: ten misericordia de nosotros y del mundo entero.
3: Por su dolorosa pasión,
2: ten misericordia de nosotros y del mundo entero.
3: Por su dolorosa pasión,
2: ten misericordia de nosotros y del mundo entero. Padre eterno, te ofrezco el cuerpo y la sangre, el alma y la divinidad de tu amadísimo Hijo, nuestro Señor Jesucristo, como propiciación de nuestros pecados y los del mundo entero.
3: Por su dolorosa pasión,
2: ten misericordia de nosotros y del mundo entero.
3: Por su dolorosa pasión,
2: ten misericordia de nosotros y del mundo entero.
3: Por su dolorosa pasión,
2: ten misericordia de nosotros y del mundo entero.
3: Por su dolorosa pasión,
2: ten misericordia de nosotros y del mundo entero.
3: Por su dolorosa pasión,
2: ten misericordia de nosotros y del mundo entero.
3: Por su dolorosa pasión,
2: ten misericordia de nosotros y del mundo entero.
3: Por su dolorosa pasión,
2: ten misericordia de nosotros y del mundo entero.
3: Por su dolorosa pasión,
2: ten misericordia de nosotros y del mundo entero.
3: Por su dolorosa pasión,
2: ten misericordia de nosotros y del mundo entero.
3: Por su dolorosa pasión,
2: ten misericordia de nosotros y del mundo entero. Padre eterno, te ofrezco el cuerpo y la sangre, el alma y la divinidad de tu amadísimo Hijo, nuestro Señor Jesucristo, como propiciación de nuestros pecados y los del mundo entero.
3: Por su dolorosa pasión,
2: ten misericordia de nosotros y del mundo entero.
3: Por su dolorosa pasión,
2: ten misericordia de nosotros y del mundo entero.
3: Por su dolorosa pasión,
2: ten misericordia de nosotros y del mundo entero.
3: Por su dolorosa pasión,
2: ten misericordia de nosotros y del mundo entero.
3: Por su dolorosa pasión,
2: ten misericordia de nosotros y del mundo entero.
3: Por su dolorosa pasión,
2: ten misericordia de nosotros y del mundo entero.
3: Por su dolorosa pasión,
2: ten misericordia de nosotros y del mundo entero.
3: Por su dolorosa pasión,
2: ten misericordia de nosotros y del mundo entero.
3: Por su dolorosa pasión,
2: ten misericordia de nosotros y del mundo entero.
3: Por su dolorosa pasión,
2: ten misericordia de nosotros y del mundo entero.
3: Santo Dios, Santo fuerte, Santo inmortal,
2: ten piedad de nosotros y del mundo entero.
3: Santo Dios, Santo fuerte, Santo inmortal,
2: ten piedad de nosotros y del mundo entero.
3: Santo Dios, Santo fuerte, Santo inmortal,
2: ten piedad de nosotros y del mundo entero. Oh sangre y agua, que brotaste del sagrado corazón de Jesús como una fuente de misericordia para nosotros,
3: en ti confío.
2: Jesús,
3: en ti confío.
2: Jesús,
3: en ti confío.
2: Jesús,
3: en ti confío.
2: En el nombre del Padre, del Hijo y del Espíritu Santo.
3: Amén.
2: El Santo Rosario. Señor mío Jesucristo, Dios y hombre verdadero, Creador Padre y Redentor mío, por ser tú quien eres y porque te amo sobre todas las cosas, me pesa de todo corazón haberte ofendido. Propongo firmemente nunca más pecar, apartarme de todas las ocasiones de ofenderte, confesarme y cumplir la penitencia que me fuera impuesta. Ofrezco, Señor, mi vida, obras y trabajos, en satisfacción de todos mis pecados. Así como te suplico, así confío en tu bondad y misericordia infinita, que me los perdonarás por los méritos de tu preciosísima sangre, pasión y muerte, y me darás la gracia para enmendarme y perseverar en tu santo amor y servicio hasta el fin de mi vida. Amén. Santísima Trinidad, Padre, Hijo y Espíritu Santo, yo te adoro profundamente y te ofrezco el preciosísimo cuerpo, sangre, alma y divinidad de nuestro Señor Jesucristo, presente en todos los agrarios del mundo, en reparación por los ultrajes, sacrilegios e indiferencias con que él mismo es ofendido, y por los méritos infinitos de su sagrado corazón y del corazón inmaculado de María, te pedimos la conversión de los pobres pecadores. Dios mío, yo creo, adoro, espero y te amo. Te pido perdón por los que no creen, no adoran, no esperan y no te aman. Dios mío, yo creo, adoro, espero y te amo. Te pido perdón por los que no creen, no adoran, no esperan y no te aman. Dios mío, yo creo, adoro, espero y te amo. Te pido perdón por los que no creen, no adoran, no esperan y no te aman. Oh Jesús, es por tu amor, por la conversión de los pobres pecadores y en reparación de los pecados cometidos contra el Inmaculado Corazón de María. Misterios gozosos. Primer misterio, la encarnación del Hijo de Dios en el seno de la Virgen María.
3: Padre nuestro que estás en el cielo, santificado sea tu nombre. Venga a nosotros tu reino. Hágase tu voluntad en la tierra como en el cielo.
2: Danos hoy nuestro pan de cada día. Perdona nuestras ofensas, como nosotros perdonamos a los que nos ofenden. No nos dejes caer en tentación y líbranos del mal. Amén.
3: Dios te salve María, llena de gracia, el Señor es contigo. Bendita tú entre las mujeres y bendito el fruto de tu vientre Jesús.
2: Santa María, Madre de Dios, ruega por nosotros pecadores, ahora y en la hora de nuestra muerte. Amén.
3: Dios te salve María, llena de gracia, el Señor es contigo. Bendita tú entre las mujeres y bendito el fruto de tu vientre Jesús.
2: Santa María, Madre de Dios, ruega por nosotros pecadores, ahora y en la hora de nuestra muerte. Amén.
3: Dios te salve María, llena de gracia, el Señor es contigo. Bendita tú entre las mujeres y bendito el fruto de tu vientre Jesús.
2: Santa María, Madre de Dios, ruega por nosotros pecadores, ahora y en la hora de nuestra muerte. Amén.
3: Dios te salve María, llena de gracia, el Señor es contigo. Bendita tú entre las mujeres y bendito el fruto de tu vientre Jesús.
2: Santa María, Madre de Dios, ruega por nosotros pecadores, ahora y en la hora de nuestra muerte. Amén.
3: Dios te salve María, llena de gracia, el Señor es contigo. Bendita tú entre las mujeres y bendito el fruto de tu vientre Jesús.
2: Santa María, Madre de Dios, ruega por nosotros pecadores, ahora y en la hora de nuestra muerte. Amén.
3: Dios te salve María, llena de gracia, el Señor es contigo. Bendita tú entre las mujeres y bendito el fruto de tu vientre Jesús.
2: Santa María, Madre de Dios, ruega por nosotros pecadores, ahora y en la hora de nuestra muerte. Amén.
3: Dios te salve María, llena de gracia, el Señor es contigo. Bendita tú entre las mujeres y bendito el fruto de tu vientre Jesús.
2: Santa María, Madre de Dios, ruega por nosotros pecadores, ahora y en la hora de nuestra muerte. Amén.
3: Dios te salve María, llena de gracia. El Señor es contigo. Bendita tú entre las mujeres y bendito el fruto de tu vientre Jesús.
2: Santa María, Madre de Dios, ruega por nosotros pecadores, ahora y en la hora de nuestra muerte. Amén.
3: Dios te salve María, llena de gracia. El Señor es contigo. Bendita tú entre las mujeres y bendito el fruto de tu vientre Jesús.
2: Santa María, Madre de Dios, ruega por nosotros pecadores, ahora y en la hora de nuestra muerte. Amén.
3: Dios te salve María, llena de gracia. El Señor es contigo. Bendita tú entre las mujeres y bendito el fruto de tu vientre Jesús.
2: Santa María, Madre de Dios, ruega por nosotros pecadores, ahora y en la hora de nuestra muerte. Amén.
3: Gloria al Padre, y al Hijo, y al Espíritu Santo,
2: como era en el principio, ahora y siempre, por los siglos de los siglos. Amén. Oh Jesús mío, perdona nuestros pecados, líbranos del fuego del infierno, lleva al cielo a todas las almas, especialmente a las más necesitadas de tu misericordia. Señor Jesucristo, Hijo del Padre, derrama ahora tu Espíritu sobre la tierra. Haz que el Espíritu Santo habite en el corazón de todos los pueblos, para que sean preservados de la corrupción, de las calamidades y de la guerra. Que la Señora de todos los pueblos, la Santísima Virgen María, sea nuestra abogada. Amén. Segundo misterio, la visitación de Nuestra Señora a su prima Isabel.
3: Padre nuestro que estás en el cielo, santificado sea tu nombre. Venga a nosotros tu reino. Hágase tu voluntad en la tierra como en el cielo.
2: Danos hoy nuestro pan de cada día. Perdona nuestras ofensas, como nosotros perdonamos a los que nos ofenden. No nos dejes caer en tentación y líbranos del mal. Amén.
3: Dios te salve María, llena de gracia, el Señor es contigo. Bendita tú entre las mujeres y bendito el fruto de tu vientre Jesús.
2: Santa María, Madre de Dios, ruega por nosotros pecadores, ahora y en la hora de nuestra muerte. Amén.
3: Dios te salve María, llena de gracia, el Señor es contigo. Bendita tú entre las mujeres y bendito el fruto de tu vientre Jesús.
2: Santa María, Madre de Dios, ruega por nosotros pecadores, ahora y en la hora de nuestra muerte. Amén.
3: Dios te salve María, llena de gracia. El Señor es contigo. Bendita tú entre las mujeres y bendito el fruto de tu vientre Jesús.
2: Santa María, Madre de Dios, ruega por nosotros pecadores, ahora y en la hora de nuestra muerte. Amén.
3: Dios te salve María, llena de gracia. El Señor es contigo. Bendita tú entre las mujeres y bendito el fruto de tu vientre Jesús.
2: Santa María, Madre de Dios, ruega por nosotros pecadores, ahora y en la hora de nuestra muerte. Amén.
3: Dios te salve María, llena de gracia, el Señor es contigo. Bendita tú entre las mujeres y bendito el fruto de tu vientre Jesús.
2: Santa María, Madre de Dios, ruega por nosotros pecadores, ahora y en la hora de nuestra muerte. Amén.
3: Dios te salve María, llena de gracia. El Señor es contigo. Bendita tú entre las mujeres y bendito el fruto de tu vientre Jesús.
2: Santa María, Madre de Dios, ruega por nosotros pecadores, ahora y en la hora de nuestra muerte. Amén.
3: Dios te salve María, llena de gracia. El Señor es contigo. Bendita tú entre las mujeres y bendito el fruto de tu vientre Jesús.
2: Santa María, Madre de Dios, ruega por nosotros pecadores, ahora y en la hora de nuestra muerte. Amén.
3: Dios te salve María, llena de gracia. El Señor es contigo. Bendita tú entre las mujeres y bendito el fruto de tu vientre Jesús.
2: Santa María, Madre de Dios, ruega por nosotros pecadores, ahora y en la hora de nuestra muerte. Amén.
3: Dios te salve María, llena de gracia. El Señor es contigo. Bendita tú entre las mujeres y bendito el fruto de tu vientre, Jesús.
2: Santa María, Madre de Dios, ruega por nosotros pecadores, ahora y en la hora de nuestra muerte. Amén.
3: Dios te salve María, llena de gracia, el Señor es contigo. Bendita tú entre las mujeres, y bendito el fruto de tu vientre, Jesús.
2: Santa María, Madre de Dios, ruega por nosotros pecadores, ahora y en la hora de nuestra muerte. Amén.
3: Gloria al Padre, y al Hijo, y al Espíritu Santo,
2: como era en el principio, ahora y siempre, por los siglos de los siglos. Amén. Oh Jesús mío, perdona nuestros pecados, líbranos del fuego del infierno, lleva al cielo a todas las almas, especialmente a las más necesitadas de tu misericordia. Señor Jesucristo, Hijo del Padre, derrama ahora tu Espíritu sobre la tierra. Haz que el Espíritu Santo habite en el corazón de todos los pueblos, para que sean preservados de la corrupción, de las calamidades y de la guerra. Que la Señora de todos los pueblos, la Santísima Virgen María, sea nuestra abogada. Amén. Tercer misterio, el nacimiento del niño Jesús.
3: Padre nuestro que estás en el cielo, santificado sea tu nombre, venga a nosotros tu reino. Hágase tu voluntad en la tierra como en el cielo.
2: Danos hoy nuestro pan de cada día. Perdona nuestras ofensas, como nosotros perdonamos a los que nos ofenden. No nos dejes caer en tentación, y líbranos del mal. Amén.
3: Dios te salve María, llena de gracia, el Señor es contigo. Bendita tú entre las mujeres, y bendito el fruto de tu vientre, Jesús.
2: Santa María, Madre de Dios, ruega por nosotros pecadores, ahora y en la hora de nuestra muerte. Amén.
3: Dios te salve María, llena de gracia, el Señor es contigo. Bendita tú entre las mujeres, y bendito el fruto de tu vientre, Jesús.
2: Santa María, Madre de Dios, ruega por nosotros pecadores, ahora y en la hora de nuestra muerte. Amén.
3: Dios te salve María, llena de gracia, el Señor es contigo. Bendita tú entre las mujeres, y bendito el fruto de tu vientre, Jesús.
2: Santa María, Madre de Dios, ruega por nosotros pecadores, ahora y en la hora de nuestra muerte. Amén.
3: Dios te salve María, llena de gracia, el Señor es contigo. Bendita tú entre las mujeres, y bendito el fruto de tu vientre, Jesús.
2: Santa María, Madre de Dios, ruega por nosotros pecadores, ahora y en la hora de nuestra muerte. Amén.
3: Dios te salve, María, llena de gracia, el Señor es contigo. Bendita tú entre las mujeres, y bendito el fruto de tu vientre, Jesús.
2: Santa María, Madre de Dios, ruega por nosotros pecadores, ahora y en la hora de nuestra muerte. Amén.
3: Dios te salve María, llena de gracia, el Señor es contigo. Bendita tú entre las mujeres, y bendito el fruto de tu vientre, Jesús.
2: Santa María, Madre de Dios, ruega por nosotros pecadores, ahora y en la hora de nuestra muerte. Amén.
3: Dios te salve María, llena de gracia, el Señor es contigo. Bendita tú entre las mujeres, y bendito el fruto de tu vientre, Jesús.
2: Santa María, Madre de Dios, ruega por nosotros pecadores, ahora y en la hora de nuestra muerte. Amén.
3: Dios te salve, María, llena de gracia. El Señor es contigo. Bendita tú entre las mujeres, y bendito el fruto de tu vientre, Jesús.
2: Santa María, Madre de Dios, ruega por nosotros pecadores, ahora y en la hora de nuestra muerte. Amén.
3: Dios te salve María, llena de gracia. El Señor es contigo. Bendita tú entre las mujeres, y bendito el fruto de tu vientre, Jesús.
2: Santa María, Madre de Dios, ruega por nosotros pecadores, ahora y en la hora de nuestra muerte. Amén.
3: Dios te salve María, llena de gracia. El Señor es contigo. Bendita tú entre las mujeres, y bendito el fruto de tu vientre, Jesús.
2: Santa María, Madre de Dios, ruega por nosotros pecadores, ahora y en la hora de nuestra muerte. Amén.
3: Gloria al Padre, y al Hijo, y al Espíritu Santo.
2: Como era en el principio, ahora y siempre, por los siglos de los siglos. Amén. Oh Jesús mío, perdona nuestros pecados, líbranos del fuego del infierno, lleva al cielo a todas las almas, especialmente a las más necesitadas de tu misericordia. Señor Jesucristo, Hijo del Padre, derrama ahora tu Espíritu sobre la tierra. Haz que el Espíritu Santo habite en el corazón de todos los pueblos, para que sean preservados de la corrupción, de las calamidades y de la guerra. Que la Señora de todos los pueblos, la Santísima Virgen María, sea nuestra abogada. Amén. Cuarto misterio, la presentación de Jesús en el templo.
3: Padre nuestro que estás en el cielo, santificado sea tu nombre. Venga a nosotros tu reino. Hágase tu voluntad en la tierra como en el cielo.
2: Danos hoy nuestro pan de cada día. Perdona nuestras ofensas, como nosotros perdonamos a los que nos ofenden. No nos dejes caer en tentación y líbranos del mal. Amén.
3: Dios te salve María, llena de gracia, el Señor es contigo. Bendita tú entre las mujeres y bendito el fruto de tu vientre, Jesús.
2: Santa María, Madre de Dios, ruega por nosotros pecadores, ahora y en la hora de nuestra muerte. Amén.
3: Dios te salve María, llena de gracia, el Señor es contigo. Bendita tú entre las mujeres y bendito el fruto de tu vientre, Jesús.
2: Santa María, Madre de Dios, ruega por nosotros pecadores, ahora y en la hora de nuestra muerte. Amén.
3: Dios te salve María, llena de gracia, el Señor es contigo. Bendita tú entre las mujeres y bendito el fruto de tu vientre, Jesús.
2: Santa María, Madre de Dios, ruega por nosotros pecadores, ahora y en la hora de nuestra muerte. Amén.
3: Dios te salve María, llena de gracia, el Señor es contigo. Bendita tú entre las mujeres y bendito el fruto de tu vientre, Jesús.
2: Santa María, Madre de Dios, ruega por nosotros pecadores, ahora y en la hora de nuestra muerte. Amén.
3: Dios te salve María, llena de gracia, el Señor es contigo. Bendita tú entre las mujeres y bendito el fruto de tu vientre, Jesús.
2: Santa María, Madre de Dios, ruega por nosotros pecadores, ahora y en la hora de nuestra muerte. Amén.
3: Dios te salve María, llena de gracia, el Señor es contigo. Bendita tú entre las mujeres y bendito el fruto de tu vientre, Jesús.
2: Santa María, Madre de Dios, ruega por nosotros pecadores, ahora y en la hora de nuestra muerte. Amén.
3: Dios te salve María, llena de gracia, el Señor es contigo. Bendita tú entre las mujeres y bendito el fruto de tu vientre, Jesús.
2: Santa María, Madre de Dios, ruega por nosotros pecadores, ahora y en la hora de nuestra muerte. Amén.
3: Dios te salve María, llena de gracia, el Señor es contigo. Bendita tú entre las mujeres y bendito el fruto de tu vientre, Jesús.
2: Santa María, Madre de Dios, ruega por nosotros pecadores, ahora y en la hora de nuestra muerte. Amén.
3: Dios te salve María, llena de gracia, el Señor es contigo. Bendita tú entre las mujeres y bendito el fruto de tu vientre, Jesús.
2: Santa María, Madre de Dios, ruega por nosotros pecadores, ahora y en la hora de nuestra muerte. Amén.
3: Dios te salve María, llena de gracia, el Señor es contigo. Bendita tú entre las mujeres y bendito el fruto de tu vientre, Jesús.
2: Santa María, Madre de Dios, ruega por nosotros pecadores, ahora y en la hora de nuestra muerte. Amén.
3: Gloria al Padre, y al Hijo, y al Espíritu Santo.
2: Como era en el principio, ahora y siempre, por los siglos de los siglos. Amén. Oh Jesús mío, perdona nuestros pecados, líbranos del fuego del infierno, lleva al cielo a todas las almas, especialmente a las más necesitadas de tu misericordia. Señor Jesucristo, Hijo del Padre, derrama ahora tu Espíritu sobre la tierra. Haz que el Espíritu Santo habite en el corazón de todos los pueblos, para que sean preservados de la corrupción, de las calamidades y de la guerra. que la Señora de todos los pueblos, la Santísima Virgen María, sea nuestra abogada. Amén. Quinto misterio: el niño Jesús perdido y hallado en el templo.
3: Padre nuestro que estás en el cielo, santificado sea tu nombre, venga a nosotros tu reino. Hágase tu voluntad en la tierra como en el cielo.
2: Danos hoy nuestro pan de cada día. Perdona nuestras ofensas, como nosotros perdonamos a los que nos ofenden. No nos dejes caer en tentación y líbranos del mal. Amén.
3: Dios te salve María, llena de gracia, el Señor es contigo. Bendita tú entre las mujeres y bendito el fruto de tu vientre Jesús.
2: Santa María, Madre de Dios, ruega por nosotros pecadores, ahora y en la hora de nuestra muerte. Amén.
3: Dios te salve María, llena de gracia, el Señor es contigo. Bendita tú entre las mujeres y bendito el fruto de tu vientre Jesús.
2: Santa María, Madre de Dios, ruega por nosotros pecadores, ahora y en la hora de nuestra muerte. Amén.
3: Dios te salve María, llena de gracia, el Señor es contigo. Bendita tú entre las mujeres y bendito el fruto de tu vientre Jesús.
2: Santa María, Madre de Dios, ruega por nosotros pecadores, ahora y en la hora de nuestra muerte. Amén.
3: Dios te salve María, llena de gracia, el Señor es contigo. Bendita tú entre las mujeres y bendito el fruto de tu vientre Jesús.
2: Santa María, Madre de Dios, ruega por nosotros pecadores, ahora y en la hora de nuestra muerte. Amén.
3: Dios te salve María, llena de gracia, el Señor es contigo. Bendita tú entre las mujeres y bendito el fruto de tu vientre Jesús.
2: Santa María, Madre de Dios, ruega por nosotros pecadores, ahora y en la hora de nuestra muerte. Amén.
3: Dios te salve María, llena de gracia, el Señor es contigo. Bendita tú entre las mujeres y bendito el fruto de tu vientre Jesús.
2: Santa María, Madre de Dios, ruega por nosotros pecadores, ahora y en la hora de nuestra muerte. Amén.
3: Dios te salve María, llena de gracia, el Señor es contigo. Bendita tú entre las mujeres y bendito el fruto de tu vientre Jesús.
2: Santa María, Madre de Dios, ruega por nosotros pecadores, ahora y en la hora de nuestra muerte. Amén.
3: Dios te salve María, llena de gracia, el Señor es contigo. Bendita tú entre las mujeres y bendito el fruto de tu vientre Jesús.
2: Santa María, Madre de Dios, ruega por nosotros pecadores, ahora y en la hora de nuestra muerte. Amén.
3: Dios te salve María, llena de gracia, el Señor es contigo. Bendita tú entre las mujeres y bendito el fruto de tu vientre, Jesús.
2: Santa María, Madre de Dios, ruega por nosotros pecadores, ahora y en la hora de nuestra muerte. Amén.
3: Dios te salve María, llena de gracia, el Señor es contigo. Bendita tú entre las mujeres y bendito el fruto de tu vientre, Jesús.
2: Santa María, Madre de Dios, ruega por nosotros pecadores, ahora y en la hora de nuestra muerte. Amén.
3: Gloria al Padre, y al Hijo, y al Espíritu Santo,
2: como era en el principio, ahora y siempre, por los siglos de los siglos. Amén. Oh Jesús mío, perdona nuestros pecados, líbranos del fuego del infierno, lleva al cielo a todas las almas, especialmente a las más necesitadas de tu misericordia. Señor Jesucristo, Hijo del Padre, derrama ahora tu Espíritu sobre la tierra. Haz que el Espíritu Santo habite en el corazón de todos los pueblos, para que sean preservados de la corrupción, de las calamidades y de la guerra. Que la Señora de todos los pueblos, la Santísima Virgen María, sea nuestra abogada. Amén.
3: Por las intenciones del Papa Francisco. Padre nuestro que estás en el cielo, santificado sea tu nombre. Venga a nosotros tu reino. Hágase tu voluntad en la tierra como en el cielo.
2: Danos hoy nuestro pan de cada día. Perdona nuestras ofensas, como nosotros perdonamos a los que nos ofenden. No nos dejes caer en tentación y líbranos del mal. Amén.
3: Dios te salve María Santísima, hija de Dios Padre. En tus manos encomiendo nuestra fe para que la ilumines. Llena eres de gracia, el Señor es contigo. Bendita tú entre todas las mujeres y bendito el fruto de tu vientre, Jesús.
2: Santa María, Madre de Dios, ruega por nosotros pecadores, ahora y en la hora de nuestra muerte. Amén.
3: Dios te salve María Santísima, Madre de Dios Hijo. En tus manos encomiendo nuestra esperanza para que la alientes. Llena eres de gracia, el Señor es contigo. Bendita tú entre las mujeres y bendito el fruto de tu vientre, Jesús.
2: Santa María, Madre de Dios, ruega por nosotros pecadores, ahora y en la hora de nuestra muerte. Amén.
3: Dios te salve María Santísima, Esposa de Dios Espíritu Santo. En tus manos encomiendo nuestra caridad para que la inflames. Llena eres de gracia, el Señor es contigo. Bendita tú entre las mujeres y bendito el fruto de tu vientre, Jesús.
2: Santa María, Madre de Dios, ruega por nosotros pecadores, ahora y en la hora de nuestra muerte. Amén.
3: Dios te salve María, templo, trono y sagrario de la Santísima Trinidad, Virgen concebida sin la culpa original,
2: alcánzanos, Virgen pura, la perseverancia final.
3: Dios te salve, Reina y Madre de Misericordia, vida, dulzura y esperanza nuestra. Dios te salve. A ti llamamos los desterrados hijos de Eva. A ti suspiramos gimiendo y llorando en este valle de lágrimas. Ea pues, Señora, abogada nuestra, vuelve a nosotros esos tus ojos misericordiosos y después de este destierro, muéstranos a Jesús. Fruto bendito de tu vientre, oh clemente, oh piadosa, oh dulce Virgen María. Ruega por nosotros, Santa Madre de Dios,
2: para que seamos dignos de alcanzar las divinas gracias y promesas de nuestro Señor Jesucristo. Amén.
3: Señor, ten piedad de nosotros.
2: Señor, ten piedad de nosotros.
3: Cristo, ten piedad de nosotros.
2: Cristo, ten piedad de nosotros.
3: Señor, ten piedad de nosotros.
2: Señor, ten piedad de nosotros.
3: Cristo, óyenos.
2: Cristo, óyenos.
3: Cristo, escúchanos.
2: Cristo, escúchanos.
3: Padre celestial, que eres Dios,
2: ten piedad de nosotros.
3: Hijo redentor del mundo, que eres Dios,
2: ten piedad de nosotros.
3: Espíritu Santo, que eres Dios,
2: ten piedad de nosotros.
3: Santísima Trinidad, que eres un solo Dios,
2: ten piedad de nosotros.
3: Santa María,
2: ruega por nosotros.
3: Santa Madre de Dios,
2: ruega por nosotros.
3: Santa Virgen de las Vírgenes,
2: ruega por nosotros.
3: Madre de Jesucristo,
2: ruega por nosotros.
3: Madre de la Divina Gracia,
2: ruega por nosotros.
3: Madre Purísima,
2: ruega por nosotros.
3: Madre Castísima,
2: ruega por nosotros.
3: Madre Siempre Virgen,
2: ruega por nosotros.
3: Madre Inmaculada,
2: ruega por nosotros.
3: Madre Amable,
2: ruega por nosotros.
3: Madre Admirable,
2: ruega por nosotros.
3: Madre del Buen Consejo,
2: ruega por nosotros.
3: Madre del Creador,
2: ruega por nosotros.
3: Madre del Salvador,
2: ruega por nosotros.
3: Madre de la Iglesia,
2: ruega por nosotros.
3: Virgen prudentísima,
2: ruega por nosotros.
3: Virgen digna de veneración,
2: ruega por nosotros.
3: Virgen digna de alabanza,
2: ruega por nosotros.
3: Virgen poderosa,
2: ruega por nosotros.
3: Virgen clemente,
2: ruega por nosotros.
3: Virgen fiel,
2: ruega por nosotros.
3: Espejo de justicia,
2: ruega por nosotros.
3: Trono de sabiduría,
2: ruega por nosotros.
3: Causa de nuestra alegría,
2: ruega por nosotros.
3: Vaso espiritual,
2: ruega por nosotros.
3: Vaso digno de honor,
2: ruega por nosotros.
3: Vaso insigne de devoción,
2: ruega por nosotros.
3: Rosa mística,
2: ruega por nosotros.
3: Torre de David,
2: ruega por nosotros.
3: Torre de marfil,
2: ruega por nosotros.
3: Casa de oro,
2: ruega por nosotros.
3: Arca de la Alianza,
2: ruega por nosotros.
3: Puerta del Cielo,
2: ruega por nosotros.
3: Estrella de la Mañana,
2: ruega por nosotros.
3: Salud de los enfermos,
2: ruega por nosotros.
3: Refugio de los pecadores,
2: ruega por nosotros.
3: Consuelo de los afligidos,
2: ruega por nosotros.
3: Auxilio de los cristianos,
2: ruega por nosotros.
3: Reina de los ángeles,
2: ruega por nosotros.
3: Reina de los patriarcas,
2: ruega por nosotros.
3: Reina de los profetas,
2: ruega por nosotros.
3: Reina de los apóstoles,
2: ruega por nosotros.
3: Reina de los mártires,
2: ruega por nosotros.
3: Reina de los confesores,
2: ruega por nosotros.
3: Reina de las vírgenes,
2: ruega por nosotros.
3: Reina de todos los santos,
2: ruega por nosotros.
3: Reina concebida sin pecado original,
2: ruega por nosotros.
3: Reina elevada al cielo,
2: ruega por nosotros.
3: Reina del Santísimo Rosario,
2: ruega por nosotros.
3: Reina de la Paz,
2: ruega por nosotros.
3: Cordero de Dios que quitas el pecado del mundo,
2: perdónanos, Señor.
3: Cordero de Dios que quitas el pecado del mundo,
2: escúchanos, Señor.
3: Cordero de Dios que quitas el pecado del mundo,
2: ten piedad y misericordia de nosotros.
3: Bajo tu amparo nos acogemos, Santa Madre de Dios. No desprecies las oraciones que te dirigimos en nuestras necesidades. Antes bien, líbranos de todo peligro, oh Virgen gloriosa y bendita. Ruega por nosotros, Santa Madre de Dios,
2: para que seamos dignos de alcanzar las divinas gracias y promesas de nuestro Señor Jesucristo. Amén.
3: En el nombre del Padre y del Hijo,

almas y así recibir dignamente en nuestros corazones el fuego de la caridad perfecta. Amén. Padre nuestro que estás en el cielo, santificado sea tu nombre. Venga a nosotros tu reino. Hágase tu voluntad en la tierra como en el cielo. Danos hoy nuestro pan de cada día. Perdona nuestras ofensas, como nosotros perdonamos a los que nos ofenden. No nos dejes caer en tentación, y líbranos del malo. Amén. Dios te salve, María, llena de gracia. El Señor es contigo. Bendita entre todas las mujeres, bendito el fruto de tu vientre, Jesús. Santa María, Madre de Dios, ruega por nosotros pecadores, ahora y en la hora de nuestra muerte. Amén. Dios te salve María, llena de gracia, el Señor es contigo. Bendita entre todas las mujeres, bendito el fruto de tu vientre Jesús. Santa María, Madre de Dios, ruega por nosotros pecadores, ahora y en la hora de nuestra muerte. Amén. Dios te salve María, llena de gracia, el Señor es contigo. Bendita entre todas las mujeres, bendito el fruto de tu vientre, Jesús. Santa María, Madre de Dios, ruega por nosotros pecadores, ahora y en la hora de nuestra muerte. Amén. Segunda salutación. Por la intercesión de San Miguel y el coro celestial de los querubines, que Dios nuestro Señor nos conceda la gracia de abandonar los caminos del pecado y seguir el camino de la perfección cristiana. Amén. Padre nuestro que estás en el cielo, santificado sea tu nombre. Venga a nosotros tu reino. Hágase tu voluntad, en la tierra como en el cielo. Danos hoy nuestro pan de cada día. Perdona nuestras ofensas, como nosotros perdonamos a los que nos ofenden. No nos dejes caer en tentación, y líbranos del malo. Amén. Dios te salve María, llena de gracia, el Señor es contigo. Bendita entre todas las mujeres, bendito el fruto de tu vientre Jesús. Santa María, Madre de Dios, ruega por nosotros pecadores, ahora y en la hora de nuestra muerte. Amén. Dios te salve María, llena de gracia, el Señor es contigo. Bendita entre todas las mujeres, bendito el fruto de tu vientre Jesús. Santa María, Madre de Dios, ruega por nosotros pecadores, ahora y en la hora de nuestra muerte. Amén. Dios te salve María, llena de gracia, el Señor es contigo. Bendita entre todas las mujeres, bendito el fruto de tu vientre Jesús. Santa María, Madre de Dios, ruega por nosotros pecadores, ahora y en la hora de nuestra muerte. Amén. Tercera salutación. Por la intercesión de San Miguel y el coro celestial de los tronos, que Dios nuestro Señor derrame en nuestros corazones el verdadero y sincero espíritu de humildad. Amén. Padre nuestro que estás en el cielo, santificado sea tu nombre. Venga a nosotros tu reino. Hágase tu voluntad en la tierra como en el cielo. Danos hoy nuestro pan de cada día. Perdona nuestras ofensas, como nosotros perdonamos a los que nos ofenden. No nos dejes caer en tentación, y líbranos del malo. Amén. Dios te salve María, llena de gracia, el Señor es contigo. Bendita entre todas las mujeres, bendito el fruto de tu vientre Jesús. Santa María, Madre de Dios, ruega por nosotros pecadores, ahora y en la hora de nuestra muerte. Amén. Dios te salve María, llena de gracia, el Señor es contigo. Bendita entre todas las mujeres, bendito el fruto de tu vientre Jesús. Santa María, Madre de Dios, ruega por nosotros pecadores, ahora y en la hora de nuestra muerte. Amén. Dios te salve María, llena de gracia, el Señor es contigo. Bendita entre todas las mujeres, bendito el fruto de tu vientre Jesús. Santa María, Madre de Dios, ruega por nosotros pecadores, ahora y en la hora de nuestra muerte. Amén. Cuarta salutación. Por la intercesión de San Miguel y el coro celestial de dominaciones, que Dios nuestro Señor nos conceda la gracia de controlar nuestros sentidos y así dominar nuestras pasiones.

0: Amén. Padre nuestro que estás en el cielo, santificado sea tu nombre. Venga a nosotros tu reino. Hágase tu voluntad, en la tierra como en el cielo. Danos hoy nuestro pan de cada día. Perdona nuestras ofensas, como nosotros perdonamos a los que nos ofenden. No nos dejes caer en tentación, y líbranos del malo. Amén. Dios te salve María, llena de gracia, el Señor es contigo. Bendita entre todas las mujeres, bendito el fruto de tu vientre Jesús. Santa María, Madre de Dios, ruega por nosotros pecadores, ahora y en la hora de nuestra muerte. Amén. Dios te salve María, llena de gracia, el Señor es contigo. Bendita entre todas las mujeres, bendito el fruto de tu vientre Jesús. Santa María, Madre de Dios, ruega por nosotros pecadores, ahora y en la hora de nuestra muerte. Amén. Dios te salve María, llena de gracia, el Señor es contigo. Bendita entre todas las mujeres, bendito el fruto de tu vientre Jesús. Santa María, Madre de Dios, ruega por nosotros pecadores, ahora y en la hora de nuestra muerte. Amén. Quinta salutación. Por la intercesión de San Miguel y el coro celestial de potestades, que Dios nuestro Señor proteja nuestras almas contra las acechanzas del demonio. Amén. Padre nuestro que estás en el cielo, santificado sea tu nombre. Venga a nosotros tu reino, hágase tu voluntad en la tierra como en el cielo. Danos hoy nuestro pan de cada día, perdona nuestras ofensas, como nosotros perdonamos a los que nos ofenden. No nos dejes caer en tentación, y líbranos del malo. Amén. Dios te salve María, llena de gracia, el Señor es contigo. Bendita entre todas las mujeres, bendito el fruto de tu vientre Jesús. Santa María, Madre de Dios, ruega por nosotros pecadores, ahora y en la hora de nuestra muerte. Amén. Dios te salve María, llena de gracia, el Señor es contigo. Bendita entre todas las mujeres, bendito el fruto de tu vientre Jesús. Santa María, Madre de Dios, ruega por nosotros pecadores, ahora y en la hora de nuestra muerte. Amén. Dios te salve María, llena de gracia, el Señor es contigo. Bendita entre todas las mujeres, bendito el fruto de tu vientre Jesús. Santa María, Madre de Dios, ruega por nosotros pecadores, ahora y en la hora de nuestra muerte. Amén. Sexta salutación. Por la intercesión de San Miguel y el coro celestial de las virtudes, que Dios nuestro Señor nos conserve alejados de todo mal y no nos deje caer en la tentación. Amén. Padre nuestro que estás en el cielo, santificado sea tu nombre. Venga a nosotros tu reino. Hágase tu voluntad, en la tierra como en el cielo. Danos hoy nuestro pan de cada día. Perdona nuestras ofensas, como nosotros perdonamos a los que nos ofenden. No nos dejes caer en tentación, y líbranos del malo. Amén. Dios te salve María, llena de gracia, el Señor es contigo. Bendita entre todas las mujeres, bendito el fruto de tu vientre Jesús. Santa María, Madre de Dios, ruega por nosotros pecadores, ahora y en la hora de nuestra muerte. Amén. Dios te salve María, llena de gracia, el Señor es contigo. Bendita entre todas las mujeres, bendito el fruto de tu vientre Jesús. Santa María, Madre de Dios, ruega por nosotros pecadores, ahora y en la hora de nuestra muerte. Amén. Dios te salve María, llena de gracia, el Señor es contigo. Bendita entre todas las mujeres, bendito el fruto de tu vientre Jesús. Santa María, Madre de Dios, ruega por nosotros pecadores, ahora y en la hora de nuestra muerte. Amén. Séptima salutación. Por la intercesión de San Miguel y el coro celestial de los principados, que Dios nuestro Señor se digne llenar nuestras almas con el verdadero espíritu de obediencia. Amén. Padre nuestro que estás en el cielo, santificado sea tu nombre. Venga a nosotros tu reino. Hágase tu voluntad en la tierra como en el cielo. Danos hoy nuestro pan de cada día. Perdona nuestras ofensas, como nosotros perdonamos a los que nos ofenden. No nos dejes caer en tentación, y líbranos del malo. Amén. Dios te salve, María, llena de gracia. El Señor es contigo. Bendita entre todas las mujeres, bendito el fruto de tu vientre, Jesús. Santa María, Madre de Dios, ruega por nosotros pecadores, ahora y en la hora de nuestra muerte. Amén. Dios te salve, María, llena de gracia. El Señor es contigo. Bendita entre todas las mujeres, bendito el fruto de tu vientre, Jesús. Santa María, Madre de Dios, ruega por nosotros pecadores, ahora y en la hora de nuestra muerte. Amén. Dios te salve, María, llena de gracia. El Señor es contigo. Bendita entre todas las mujeres, bendito el fruto de tu vientre, Jesús. Santa María, Madre de Dios, ruega por nosotros pecadores, ahora y en la hora de nuestra muerte. Amén. Octava salutación. Por la intercesión de San Miguel y el coro celestial de los arcángeles, que Dios nuestro Señor nos conceda la gracia de la perseverancia final en la fe y en las buenas obras, y así nos lleve a la gloria del paraíso. Amén. Padre nuestro que estás en el cielo, santificado sea tu nombre. Venga a nosotros tu reino. Hágase tu voluntad, en la tierra como en el cielo. Danos hoy nuestro pan de cada día. Perdona nuestras ofensas, como nosotros perdonamos a los que nos ofenden. No nos dejes caer en tentación, y líbranos del malo. Amén. Dios te salve, María, llena de gracia. El Señor es contigo. Bendita entre todas las mujeres, bendito el fruto de tu vientre, Jesús. Santa María, Madre de Dios, ruega por nosotros pecadores, ahora y en la hora de nuestra muerte. Amén. Dios te salve, María, llena de gracia. El Señor es contigo. Bendita entre todas las mujeres, bendito el fruto de tu vientre, Jesús. Santa María, Madre de Dios, ruega por nosotros pecadores, ahora y en la hora de nuestra muerte. Amén. Dios te salve, María, llena de gracia. El Señor es contigo. Bendita entre todas las mujeres, bendito el fruto de tu vientre, Jesús. Santa María, Madre de Dios, ruega por nosotros pecadores, ahora y en la hora de nuestra muerte. Amén. Novena salutación. Por la intercesión de San Miguel y el coro celestial de los ángeles, que Dios nuestro Señor nos conceda la gracia de ser protegidos por ellos durante esta vida mortal y nos guíen a la gloria eterna. Amén. Padre nuestro que estás en el cielo, santificado sea tu nombre. Venga a nosotros tu reino. Hágase tu voluntad en la tierra como en el cielo. Danos hoy nuestro pan de cada día. Perdona nuestras ofensas, como nosotros perdonamos a los que nos ofenden. No nos dejes caer en tentación, y líbranos del malo. Amén. Dios te salve, María, llena de gracia. El Señor es contigo. Bendita entre todas las mujeres, bendito el fruto de tu vientre, Jesús. Santa María, Madre de Dios, ruega por nosotros pecadores, ahora y en la hora de nuestra muerte. Amén. Dios te salve, María, llena de gracia. El Señor es contigo. Bendita entre todas las mujeres, bendito el fruto de tu vientre, Jesús. Santa María, Madre de Dios, ruega por nosotros pecadores, ahora y en la hora de nuestra muerte. Amén. Dios te salve, María, llena de gracia. El Señor es contigo. Bendita entre todas las mujeres, bendito el fruto de tu vientre, Jesús. Santa María, Madre de Dios, ruega por nosotros pecadores, ahora y en la hora de nuestra muerte. Amén. En honor a San Miguel Arcángel, Padre nuestro que estás en el cielo, santificado sea tu nombre. Venga a nosotros tu reino. Hágase tu voluntad, en la tierra como en el cielo. Danos hoy nuestro pan de cada día. Perdona nuestras ofensas, como nosotros perdonamos a los que nos ofenden. No nos dejes caer en tentación, y líbranos del malo. Amén. en honor a San Gabriel Arcángel. Padre nuestro que estás en el cielo, santificado sea tu nombre. Venga a nosotros tu reino. Hágase tu voluntad, en la tierra como en el cielo. Danos hoy nuestro pan de cada día. Perdona nuestras ofensas, como nosotros perdonamos a los que nos ofenden. No nos dejes caer en tentación, y líbranos del malo. Amén. En honor a San Rafael Arcángel, Padre nuestro que estás en el cielo, santificado sea tu nombre. Venga a nosotros tu reino. Hágase tu voluntad, en la tierra como en el cielo. Danos hoy nuestro pan de cada día. Perdona nuestras ofensas, como nosotros perdonamos a los que nos ofenden. No nos dejes caer en tentación, y líbranos del malo. Amén. En honor a nuestro ángel de la guarda, Padre nuestro que estás en el cielo, santificado sea tu nombre. Venga a nosotros tu reino. Hágase tu voluntad, en la tierra como en el cielo. Danos hoy nuestro pan de cada día. Perdona nuestras ofensas, como nosotros perdonamos a los que nos ofenden. No nos dejes caer en tentación, y líbranos del malo. Amén. Oh glorioso príncipe San Miguel, jefe principal de la milicia celestial, guardián fidelísimo de las almas, vencedor eficaz de los espíritus rebeldes, fiel servidor en el palacio del Rey Divino, sois nuestro admirable guía y conductor. Vos que brilláis con excelente resplandor y con virtud sobrehumana, libradnos de todo mal. Con plena confianza recurrimos a vos. Asistidnos con vuestra afable protección, para que seamos más y más fieles al servicio de Dios todos los días de nuestra vida. Rogad por nosotros, oh glorioso San Miguel, príncipe de la Iglesia de Jesucristo, para que seamos dignos de alcanzar sus promesas. Hacemos nuestra petición a San Miguel Arcángel. Omnipotente y eterno Dios, os adoramos y bendecimos. En vuestra maravillosa bondad y con el misericordioso deseo de salvar las almas del género humano, habéis escogido al glorioso Arcángel San Miguel como príncipe de vuestra Iglesia. Humildemente os suplicamos, Padre Celestial, que nos libréis de nuestros enemigos. En la muerte no permitáis que ningún espíritu maligno se nos acerque para perjudicar nuestras almas. Oh Dios, Señor nuestro, guiádnos por medio de este mismo Arcángel. Enviadle que nos conduzca a la presencia de vuestra excelsa y divina majestad. Os lo pedimos por los méritos de Jesucristo nuestro Señor. Amén. En el nombre del Padre, del Hijo y del Espíritu Santo. Amén.
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12: ¿Alguna vez te has preguntado por qué a las 10 de la noche tu cuerpo ya pide almohada?
13: Aunque tu mente todavía quiera ver un capítulo más de tu serie favorita.
12: ¿O por qué te da hambre más o menos a la misma hora, como si alguien dentro de ti llevara un horario escondido? Pues resulta que sí, dentro de ti hay un reloj. No tiene manecillas ni hace ruido, pero lleva millones de años dando la hora.
13: Se llama reloj circadiano.
12: Y trabaja siguiendo ciclos de 24 horas, justo como el giro de la Tierra. Gracias a él, tu cuerpo sabe cuándo despertar, cuándo comer y cuándo apagar las luces para dormir. Este reloj vive en una pequeña región del cerebro llamada núcleo supraquiasmático, un conjunto de unas 20.000 neuronas, pequeñito, del tamaño de un grano de arroz, pero poderoso como el director de una orquesta. Recibe la luz que capta nuestros ojos y con esa información le avisa al resto del cuerpo: ¡es de día, a moverse!
13: O ya oscureció, es hora de reparar tejidos y ahorrar energía.
12: Imagínate, los reptiles tienen en la cabeza algo que los científicos llaman el tercer ojo, un órgano que detecta directamente la luz del sol y les dice cuándo moverse y cuándo quedarse quietos. Nosotros no tenemos ese tercer ojo, pero nuestros ojos hacen el mismo trabajo. Le envían señales de luz y oscuridad al cerebro. Y cuando anochece, una hormona llamada melatonina empieza a inundar nuestro cuerpo, como un arrullo químico que nos prepara para soñar. Mientras dormimos, otra hormona toma el turno de madrugada, el cortisol. Va hacia nuestros depósitos de grasa, libera glucosa y prepara al cuerpo para que cuando suene el despertador o entre el primer rayo de sol por la ventana, tengamos la energía lista para arrancar el día. Pero ojo, este reloj tan fino se puede descomponer. Trabajar de noche, desvelarte con el celular a las 2 de la mañana o saltarte horas de sueño es como meterle arena a un reloj suizo. Cuando nuestros ritmos circadianos se alteran, el cuerpo lo cobra caro. Obesidad, diabetes, depresión e incluso estados psicóticos pueden aparecer. Y no solo nos afecta a nosotros. La luz artificial que invade la noche también altera los ciclos de reproducción de muchos animales. En 2017, tres científicos estadounidenses, Jeffrey Hall, Michael Rosbach y Michael Young, recibieron el Premio Nobel de Medicina por descubrir los llamados genes reloj, el manual de instrucciones que le dice a nuestras células cómo fabricar las proteínas que aceleran o frenan nuestro reloj interno. Así que esta noche, cuando sientas que los párpados te pesan y el cuerpo te pide cama, No le eches la culpa al cansancio nada más. Agradece a ese pequeño reloj escondido en tu cerebro que lleva toda tu vida cuidando de ti. En silencio, sin pilas, sin alarma. Solo con la luz del sol y la oscuridad de la noche. Con información del doctor Raúl Aguilar Roblero, del Instituto de Fisiología Celular de la UNAM. Un guión de Leonardo Santiago, con información del portal Ciencia UNAM. Les saluda Mónica Genis.
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así nomás quedó. Bonita pieza, su compa Karim León. Ya aquí andamos, viejo. ¡Ay, ay!

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0: Bueno, señoras y señores, escuchamos a Laura León con Suavecito. Escuchamos a Grupo Niche con Cumbia Suave, los García Brothers con El Cometa, y de esta manera iniciamos con el Desmodorre de Candela Sabatino. ¿Cómo estamos, muchachos? Muy, pero muy buenos días. Espero que hayan tenido un excelente descanso, que hayan tenido un excelente viernes. Vamos a echarle con todo, vamos a echarle cachirria a este último fin de semana del mes de junio. Ya el último sábado 27 de junio de este año 2026.
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0: Y la invitación a que se quede con nosotros en esta mañana para poder disfrutar de la programación de Candela 94.1. Tendremos algo de Espinoza Paz, algo de Tropical Panamá y todas las canciones que me estén solicitando a través de nuestras diferentes líneas de comunicación. 44 47 02 94 90 es vía WhatsApp. Ahí nos puedes estar mandando tu nota de voz, tu nota de video, tus mensajitos. O de igual manera te puedes estar comunicando al 444-8115-941, teléfono directo a cabina. En este espacio, pues bueno, hoy sabadito tenemos un poquito más relajado, tendremos el pronóstico, tendremos las celebraciones, tendremos el Desmodorre Mundialista, tenemos el 2x1 y sus notas de voz y todas las canciones que nos puedan estar solicitando, así que pues bueno, vámonos de volada. Mientras tanto, vámonos a corte comercial y regresamos con los primeros reportes.
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2: Las 7:18.
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0: Siete con 20, vámonos con la fiera de Ojinaga, Espinoza Paz, Yo no dije. 7:20.

0: 3, 2, 1.
1: Vámonos con el pronóstico del tiempo, mi gente, en esta mañanita. Son las 7 de la mañana con 27 minutos, 7 de la mañana con 27 minutitos. En este momento, temperatura actual en nuestra capital potosina. Ahora sí, ya checamos que estemos en la capital. El cielo está principalmente despejado. La temperatura máxima la tendremos de 27 grados. En este momento, tenemos 16 grados y una sensación térmica de 20 grados. La temperatura máxima la vamos a tener a las 3 de la tarde, a la hora de la papa. El amanecer fue a las 6 de la mañana con 2 minutos. El atardecer llegará a las 7 con 31. La medianoche tendrá 17 grados. Y tendremos un sábado muy agradable, sí, cómo no. Para mañana domingo la temperatura será de 26 con 15 con algunos chubascos o probabilidad de lluvia durante la noche con un 35%. Y para este lunes tendremos temperatura de 24 con 15, tendremos lluvias durante la tarde después de las 2, 3, 4, 5, 6 hasta las 9 de la noche. Próximo martes 21 con 15. De esta manera estaremos finalizando lo que es el mes de junio y tendremos probabilidad de lluvia desde las 2 de la tarde hasta las 7 de la tarde con un 49% de probabilidad de lluvia. Y estaremos recibiendo lo que es el mes de julio con 23 con 15. Temperatura máxima de 23, una mínima de 15 grados y vamos a tener chubascos después de las 4 de la tarde. Y lo demás ya se los cuento el próximo lunes. Vamos con sus saludos, son las 7 de la mañana con 28 minutos. Saludos al buen Jeda 86.
2: Buenos días, mis amigos. Hoy, bendecido sábado. Disculpa, una de las sonoras dinamita, el tizón, para saludar a toda la receta candelosa, hombres y mujeres, a la familia López Rocha. Atentamente el día de 86 y que retumbe candela, dueños del aire.
3: Muy buenos días, mi buen Sammy Boy, Sammy. Saludos desde Villa de Reyes. Oye, mi buen Sammy, ¿crees que podrías ponerme la canción de La Tanga del Tiempo? Con saludos a toda la receta de Villa de Reyes y a quien escuche de candela, los dueños del aire. Saludos, mi Sammy.
1: Saludos a toda la gente de Villa de Reyes, les mandamos un fuerte pero fuerte abrazo, vientos huracanados, con mucho gusto le ponemos la melodía. Dice por acá, hola, muy buenos días, mi Sammy, aquí escuchándote en el taxi 5227, a ver si me podrías complacer con una canción de los BB, se llama Usted, con dedicación a mi amiga Yolanda. ¡Uy! 7:29, estamos de regreso con música, aquí está el tizón, es la sonora dinamita.

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0: 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Las 7 con 33 minutos.
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0: La música de Grupo El Tiempo con La Tanga. También escuchamos a los Bibis. Son las 7 de la mañana, 41 minutitos, 7 con 41. Estamos de regreso. Hoy 27, sábado 27 de junio, le mandamos saludos a todos los que llevan el nombre de Señorita del Perpetuo Socorro. Hoy le mandamos saludos a todas las socorros. Y nos vamos con las celebraciones, del día de hoy. En este 27 de junio se celebra el Día Mundial de la Microbioma y los Probióticos. Una fecha para recordar la importancia de los microorganismos que viven en nuestro cuerpo, principalmente en el intestino. La microbioma influye en la digestión, defensas y hasta el equilibrio general del organismo. Los probióticos son bacterias buenas presentes en la alimentación como yogur, kefir y en algunos fermentados que ayudan a mantener ese equilibrio. Día de las MIPYME y las PYME. Día dedicado a las micro, pequeñas y medianas empresas, que son el motor de muchas economías, que se reconocen emprendedores, comerciantes y negocios familiares que generan empleos y movimiento económico de las comunidades. A muchas grandes empresas comenzaron como un pequeño negocio, una persona con una idea, con muchas ganas de trabajar y ¡pum! Se hizo una empresa o ya a nivel nacional, ¿no? Internacional. Día Internacional de las Personas Sordociegas busca crear conciencia sobre las personas que tienen pérdida combinada de visión y audición. La fecha recuerda la importancia de la inclusión, accesibilidad y comunicación mediante sistemas como el braille y lengua de señas adaptada. Además, es Día de la Piña, celebración curiosa dedicada a una fruta tropical muy querida, la piña, destacada por su sabor, su contenido de vitaminas y una enzima llamada bromelina, relacionada con procesos digestivos. La piña representa hospitalidad y bienvenida en muchas culturas. Día del Arak, se celebra una bebida tradicional del Medio Oriente llamada Arak, un destilado de una uva con sabor característico de anís. Es una bebida culturalmente importante en países como Líbano y Siria. En México es Día del Bioquímico, reconoce los profesionales dedicados al estudio de la química de los seres vivos, procesos celulares, enfermedades, análisis clínicos e investigación. En Colombia es Día Nacional del Café, una fecha para reconocer la importancia del café colombiano, uno de los productos más representativos del país y parte de su identidad cultural. En Argentina, Día del Trabajador del Estado. En Venezuela, Día del Periodista. Y en lo que es la celebración religiosa católica dedicada a una advocación mariana muy conocida, la imagen representa a la Virgen María como símbolo de protección y ayuda al consuelo en Nuestra Señora del Perpetuo Socorro. Rápidamente, vámonos, tenemos saludos, son las 7:44. Rápidamente, nos aventamos unos cuantos. Dice, muy buenos días, mi Sammy Boy, me puedes complacer con la canción de grupo Los Fugitivos, Me Llamas, de Roberto Palomares, escuchando tu gran programa desde Muñoz y Hernán Cortés de Vigi Duermes. Gracias, mi Sammy, échale canijo, échale, llamero. Muy buenos días, Sammy Boy, por favor, te encargo con Mickey Laure, Humanidad, muchas gracias, cuídate mucho, ándale, Ruanita, croac, croac, come now.
1: Muy buenos días, ¿cómo estamos, mi Sammy Boy? Se va mi gran mes de junio, sí, mes de celebrar una vuelta más al mundo. Gran fin de semana para toda la gente candelosa, sí. Para Inge Berito, para toda la familia candelosa, aquí andamos con todo el power, ¿sale? Porfa, mi Sasami Boy, la chica que yo soñé con el tremendo Panamá. Dios está contigo, gran fin de semana, con todo el power al millón y un poquito más. Andes.
0: Ya salió Tropical Panamá, ya tocamos Amame Hoy, 7:45, tenemos corte comercial y regresamos de volada.
2: 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Las 7 con 45 minutos.
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0: 5 minutos y nos dan las 8 de la mañana. Vámonos con saludos. 4447-029490. Dice por acá. El buen Yeda nos manda unos stickers de muchas gracias. Buenos días, Sammy. Puedes complacer con la canción de los Tigres del Norte, la de la reunión. Ánimo, el Jesús Carranza de Pozos. Saludo para todos, Feliz fin de semana para todos. Ánimo. Saludos al Macana, Macanota de la cumbia.
1: Buen día, mi buen Sasamboy, dueño del aire, el único dueño del aire. Feliz sábado, un abrazo. Échale ganas, sábado. Diviértanse con, sanamente. Un abrazo y bendiciones a todos los candelosos, mis amigos. Échale ganancias, mi amigo. Vámonos a la Singapur,
0: Hay que echarle ganita, mi buen Macana. Saludos al Víctor González. Sammy, muy buenos días. Por favor, ¿podrías ponerme la canción ¿Dónde estás? De Aarón y Grupo Ilusión. Ya quedó la canción. Por acá, saludos a Francisco Javier.
2: Buenos días, Sammy Boy. Que tengas un excelente fin de semana. Un excelente turno. Disculpa, una rolita de Sonorrítmicos, la del Pato, para saludar a toda la recita candelosa que ya anda en la trabajación. A todos, toditos y todas. Gracias, saludos.
0: Con los Sonorrítmicos, perfecto, 7990 en Junior.
3: Muy buenos días, Sammy. ¿Me podrías poner una cancioncita de Bronco? La de Naila. Saluditos y feliz fin de semana.
0: Naila con Bronco, aquí ya tenemos en programación. Saludos a don Esteban, dice por acá.
4: Buenos días, mi buen amigo Sammy, desde Los Sabos, don Esteban. Oye, mi Sammy, ¿me puedes complacer si con el tema Si la vieran de Acapulco Tropical? Ay, por please, saludando a la familia Vázquez Rocha, familia Vázquez Robledo, Vázquez Tobar, García Vázquez, y para todo el ambiente de acá del Saos que escucha Candela 94.1, los dueños del aire. Gracias, Sammy, gracias, aquí andamos en contacto ya.
0: Y dice por acá, muy buenos días, joven Sammy, podría complacerme con la rolita No me digas que te vas de Los Acosta, reportándose el viejito de Hogares Ferrocarrileros, segunda sección. Bendiciones para ti y todos los candelosos. Ándese pues, señoras y señores. Pues bueno, vámonos a musiquita. Aquí está Humanidad, Mickey Laures, 2 minutos y nos dan las 8 de la mañana. Vamos y venimos.

0: 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Las 8 con un minuto.
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0: 8 de la mañana con 8 minutos, escuchamos la música de David Olivares y Te lo pido, son las 8 de la mañana con 8 minutos, tengo complacencias pendientes que vamos a estar tocando en esta hora y además tendremos algo de Fito Olivares, Selena, Ram Herrera, Grupo La Fuerza y Eduardo Nieto. En esta segunda hora que los acompaño en el Desmodorre a través de Candela 94.1. Muy buenos días, señoras y señores. La invitación a que se comunique al 444-8115-941 al 4447-0294-90. Peticiones, saludos, complacencias, todo en esta mañanita. Tendremos el 2x1, tendremos las mañanitas, tendremos sus peticiones, sus complacencias, sus mensajitos. Bailando. Y sobre todo que lo que nos vamos a ir en este momento es con el Desmodorre Mundialista.
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0: Señoras y señores, vámonos con la fase de grupos. Ya está entrando en la recta final y empieza a armarse los cruces. Los resultados de ayer, 26 de junio, Francia le metió 4-1 ante Noruega, donde todos pensábamos que iba a ser un partidazo bastante reñido, pero Noruega optó por meter a prácticamente toda la banca. Y pues bueno, el resultado fue 4-1, Francia confirma su fuerza y avanza con un buen paso. Senegal le metió 5 a Irak, goleada que mete presión en pelea del grupo. España quedó 1-0 ante Uruguay y España se lleva un partido cerrado y donde Uruguay cierra de una manera pésima, fea, horrible, decepcionante su participación en el Mundial 2026. Cabo Verde 0-0 ante Arabia Saudita, empate que deja cálculos pendientes, pero Cabo Verde se estaría enfrentando ante Argentina y con la selección del momento, con la noticia, con la sorpresa, con la selección revelación. Con lo que es Cabo Verde, vaya, ayer estaba viendo este video referente a Cabo Verde, no hombre, qué padre por ellos. Bélgica le metió 5-1 a Nueva Zelanda, despierta con una goleada. Egipto empata 1-1 ante Irán, reparten puntos y se aprieta el panorama. Para los partidos de hoy será Panamá contra Inglaterra, Croacia contra Ghana, Colombia, Portugal y República Democrática de Congo contra Uzbekistán, Jordania contra Argentina y Argelia contra Austria. Como ya sabemos, los que ya tienen boleto, México, Estados Unidos, Canadá, Argentina, Francia, Alemania, Noruega, Suiza, Bélgica, España y más que se conformen el cierre de grupos. Y algunos duelos ya definidos es Sudáfrica contra Canadá, Brasil contra Japón como los supercampeones, Alemania contra Paraguay, Países Bajos contra Marruecos, Costa de Marfil contra Noruega, Francia contra Suecia, Estados Unidos contra Bosnia y Argentina contra Cabo Verde. México ya está clasificado y espera al rival. El cruce será entre tercer lugar de grupo C, E, F, H, I. Y pues bueno, hasta el momento es Ecuador, es el más sólido, es el más reciente, pero pues bueno, como les dije, todavía falta piezas por mover. Pero prácticamente todo apunta, todo sea que Ecuador sea el rival a vencer. Y bueno, ¿cuántos partidos mundialistas le quedan a México como sede? Como país sede, México ya recibió partidos de fase de grupos, todavía le quedan partidos por albergar. 16avos, México jugará en el Estadio de la Ciudad de México, estadio renovado. Y también habrá más partidos de eliminación en sedes mexicanas, según el avance. El que ya se despide es el Estadio de Guadalajara, que ya no recibirá más enfrentamientos, más partidos. En uno de los mejores estadios de México. 8 de la mañana con 12 minutos, 8 de la mañana con 12 minutitos. Vámonos con los Tigres del Norte. Aquí está la reunión y regresamos.

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1: 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Las 8, 16 minutos.
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0: Acabo cocina. Bueno, estamos de regreso, 8 de la mañana, 27 minutos. Tengo pendiente Tommy Ramírez, tengo Acapulco Tropical, tengo Los Acosta y tengo más saluditos. Vámonos con este, dice por acá el buen Toño Coyo.
1: Muy buenos días, mi buen Sammy Boy. Excelente sabadito, Sabadrín. A ver si me puedes complacer por ahí con una rolita de Javier Pasos. Cualquiera, tú sabes que Javier Pasos es un ídolo. Entonces cualquiera de Javier Pasos está excelente. Excelente mañanita, muchísimas gracias.
0: Algo de Javier Pasos. ¿Cuál te pondremos de Javier Pasos? Ahora lo verás, ahora lo verás. Dice por acá la terminación 0251. Buenos días, me puedes complacer con la canción de Solo Te Pido de Jesús Soria, saludando a Israel Contreras de parte del Azteca. Vientos Huracanados, con mucho gusto ponemos la melodía 444-8115-941. Vámonos a música de volada y regresamos después de corte comercial porque ahí viene el 2x1. Aquí está Tommy Ramírez y los Sonorrítmicos. Esto se llama El Pacto.

0: 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Las 8 con 31 minutos.
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0: Bueno, estamos de regreso, 20 minutos y nos dan las 9 de la mañana. Vámonos rápidamente, señoras y señores, tenemos saludotes. Dice Sammy, ahí espero puedan acompañarnos. Invitación de Grupo Cristiano y puedan llevar a tu mami y también a Laurita y la pasen el dato. Gracias, bendecido fin de semana. Te invitamos a una caminata hoy, 27 de junio, a las 5 p.m., Paquete Tacanamanga 1. Esperemos verte ahí. Ok, perfecto. Una vez más. Oye, que por cierto, también hoy 27 de junio, allá en el Tacanamanga 1, va a haber unos vehículos 4x4. Déjenme, les checo bien el dato, lo tengo en mi página, se los compartí en mi página. Este es un evento a beneficio, ahí para que se den una vueltecita, pues si quieren apoyar. Ahí va a haber exhibición de 4x4, cuatrimotos, jeeps, vehículos todoterreno para ayudar a Yair, que tiene una enfermedad llamada retinoblastoma, cáncer ocular infantil. Y pues bueno, ahí van a estar por lo que es el avión, no sé cuál de los, es que hay dos aviones, nada más aquí dice, ok, por la entrada a Chapultepec, ok, es por donde está el avión y donde está ¿qué es el otro? ¿Es un helicóptero? Bueno, está por la entrada de Chapultepec, ahí va a haber unos vehículos 4x4 en este evento a beneficio. También va a haber unos vehículos Mustang que también se unen a este beneficio el día de hoy, sábado 27, ahí en el Tangamanga 2. Y saludos a toda la gente de Estanzuela, a toda la gente allá de Mezquitic. Hoy se lleva a cabo la Mezquitic 200. Esta tercera sede nacional, Estanzuela, San Luis Potosí. Saludos a todas las Lady Racer. Saludos también a toda la racita de la Nacional Off-Road que estarán llevando a cabo este evento de vehículos todoterreno allá en Mezquití de Carmona. A ver si nos lanzamos ahorita. Bueno, esa es la idea, irnos a dar una vuelta más a ratito a este evento. Con más de 50 pilotos va a estar bastante, bastante buena. Tenemos nota de voz, dice por acá.
1: Buenos días, Sammy Boy. A ver si me alcanzo al 2x1, carnalito. Bendecido sábado, hermanito. Ya estamos aquí en la trabajación vendiendo carnitas. El chupao, ya sabe, toda la gente candelosa, déjese caer aquí. Acá el chupao. Sammy, a ver si me tocas al 2x1. Como el viento, con el maestro Celso Piña. Y con Paco Silva, la canción. Ahí está, ¿cómo se llama? Bueno, una buena de Paco Silva, que casi todas son buenas. Ay, por favor, mis amigos, bendito día. Bonito día y bonito sábado. Y buen fin de semana para ustedes, mis amigos. Atentamente, el chupao. Con Paco Silva, se llama Melina, Sammy Boy. Melina se llama, mis amigos. Si eres tan amable.
0: Estamos conectados, mi buen chupao, estamos conectados. Cuando me dijiste una de Paco Silva, todas son buenas. Yo dije, pues bueno, una que no sea la de 20 años, que siempre es la que solicitan. Y dije, pues voy a poner Melina en lo que no me dice, a ver cuál. Y toma la cachetón, escogiste Melina. Aquí está el 2x1, regresamos, 8:44.

0: 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Las 8:52 minutos.
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2: Bueno, 6 minutos y nos dan las 9 de la mañana. 6 y las 9, tengo últimos saludos. Dice, buenos días, que la luz de este nuevo día llene de bendiciones tu vida, tu hogar y tu familia. Buenos días, Sammy, te deseo un bonito fin de semana. Saludos a todos los candelosos de parte del Viveto. Gracias, perfecto. Pues bueno, ahí están los saludos. Tengo 2 rolas pendientes y...
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2: Vamos a finalizar con algo de programación. Yo creo que hagamos programación y una correla pendiente y regresamos después de la hora. Déjenme les cuento, me voy a escapar, me voy a huir, me voy a echar la pinta. No, me voy a desaparecer un ratito y se van a quedar solitos. Tenemos junta sindical en minutos, en un ratito más. Y se van a quedar solitos. Ya después de las 11:30, a las 12, viene Laura Velázquez con ustedes. Después de este compromiso sindical que tenemos ahorita a las 10 de la mañana. Entonces, los voy a dejar solitos un ratito, ¿eh? Y ya viene con ustedes la oreja para que se me porten bien. No hagan travesuras, ya que están solos en la casa. Así que vámonos de volada música. Esto es a cargo de Grupo La Fuerza y Eduardo Nieto. Se llama La Razón. Regresamos después del desmodorre para despedirnos.

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0: 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Las 9 con un minuto.
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Bueno, últimos minutos, señoras y señores. Son las 9 de la mañana con 10 minutitos. Ahí quedó ese tema de los Acosta. Tengo una pendiente de Jesús Soria. La ando buscando.

0: Y bueno, déjame los acompaño un ratito. Son las 9:11 a.m. Tenemos más saludos. Saludos para mi viejito de Hogares. Dice muchas gracias a mi ándele, mi buen estimado viejito, viejito, viejito. Saludos, mi buen Raimundo Rodríguez, el Rayo Vallecano. ¿Qué pasión? Dime qué rollo, qué business. 444-8115-941. En esta hora tendremos muy buenas melodías, tendremos muy buen bloque musical para que se quede a través de Candela 94.1. Y bueno, les comento que no me voy a ausentar ahora un ratito. Nos vamos ahorita como un 9:20, 9:25 más o menos. Tenemos compromiso sindical. Y Laura Velázquez estará llegando con ustedes como un 11:30 más o menos, ¿no? Las 12, no sé qué hora nos vayamos a desocupar de la junta que tenemos. Todos los que trabajamos en el Sindicato de Trabajadores de la Industria de la Radio y Televisión. Así que, pues bueno, últimos minutitos. Para poder apapacharlos, para poder consentirlos. Así que, ¿qué rollo? ¿Tenemos nota de voz? Vamos con nota de voz que dice mi güey llamado Luis Pérez.
1: Sammy, buenos días, Dios te bendiga, aquí andamos.
0: Buenos días.
1: Te mandé una invitación, a ver si puedes ir con la family. Ahorita que llegue la abuelita le dices, ahí los esperamos. Es una cosa sana y tranquila, ¿vale? Y pues ahí andamos, echándole ganas, terminando un mes creo que bien, dentro de lo que cabe, y cuídense todos los candelosos. Ya andan de vacaciones los chiquitines y pues órale, ahí andamos.
0: Ya salieron de vacación de los chiquitines, a sacarlos a pasear, a invitarles a comer, llevarlos al parque, etcétera. Y se gasta el doble, el triple de money, ¿no? Hígado de res. Y pues bueno, ya iniciaron las carreras. Saludos a toda la gente ya de Estanzuela, en Mezquití de Carmona. Ya iniciaron las carreras de la Mezquití 200. Ahorita nos vamos a ir a dar la vueltecita para conocer a los pilotos y apoyar a los pilotos potosinos. Saludos al mi buen y estimado Federico y a Monse de la Rosa, que son los pilotos potosinos. Y más pilotos potosinos, pero no los ubico bien, pero pues acá ellos son camaradas. Sigue escribiendo mi buen Ray, entonces vámonos a música. Regresamos. Son las 9:13, tenemos a quién, a Mandititititita, esto se llama Metrosexual, regresamos.

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1: Las 9 con 17 minutos.
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Nos escuchamos el próximo lunes, primeramente Dios, el próximo lunes en punto de las 7 de la mañana en el Desmodorre de Candela. Que tengan un excelente fin de semana, que la pasen de lo mejor en este sábado y este próximo domingo. Y pues nada, se van a quedar un ratito solos, se van a quedar con música continua a través de Candela 94.1 a partir de después de las 11. 11:15, 11:20, 11:30 aproximadamente, en lo que se termina la junta, viene Laura Velázquez para acompañarlos y ya después la programación normal de Candela 94.1. Así que cuídense mucho, pórtense bien y los veo en mi página Sammy Boy. Estaremos transmitiendo en vivo la carrera como a las 12 más o menos. Estaremos llegando allá a las carreras allá en Mezquitic y ya para transmitir en vivo, para subir contenido y para estar narrándole todo lo que está sucediendo en esta Mezquitic 200 Aspro que se está llevando a cabo en este momento, que ya empezaron, hay muchas categorías, entonces se van a poner buenas. Entonces, si se puede dar una vueltecita, el acceso es totalmente gratis. Solamente mucho cuidado por las brechas, porque son las carreras. Y allá nos vemos. 9:22, con permiso, que tengan una excelente mañana.

Ay, tengo un saludo pendiente antes de que se me olvide. Saludos para Chelly, Lucy, Lupita. Ella nos escuchan en las gorditas de Don Cande. Y para Michelle, Jackie, Javi, Edgar y Alicia en las tortillas de harina Alicia en la Zampacho. Hasta allá le mandamos saludotes. Desde hace rato quiero mandar ese rollo y se me olvida. ¡Saludos!

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este corazón. Buenas tardes, ya mediodía. Bienvenidos, bienvenidas a Candela FM 94.1. Momento de recibir propuestas para los agarrones de Candela. Saludos a mi queridísimo Horacio. Dice, buenos días, güerita, que tengas excelente fin de semana. Ánimo, gracias, Horacio. Saludos a Juan de Corcovada. Un abrazo con mucho cariño. Y ayer no tuvimos oportunidad de sacar al aire los agarrones de Candela, las propuestas que me habían compartido el día de ayer, porque estuvimos con este tema de regalando los boletos para la presentación de los Bibis. Entonces, pues yo creo que vamos a utilizar las propuestas que nos compartieron el día de ayer para arrancar de lleno con los agarrones de Candela. ¿Les parece? Bueno, 12:13. Vámonos con música y regreso de lleno con los agarrones de Candela.

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1: Las 12, 16 minutos.
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Vamos con la primer propuesta, 12 con 20 minutos. Cadetes de Linares, se llama Mi Pueblito. En contra de Invasores de Nuevo León. Se llama Me Sobra el Llanto, es la opción número 2.

0: Bueno, ahí están las dos propuestas. Tú decides con tu nota de audio, 4447-029490.
1: Güerita hermosa, vámonos por cadetes, güerita.
0: Gracias. Primer voto para cadetes.
2: La número dos.
0: Primer voto dos, para invasores. 4447-029490. Opción uno, cadetes Linares, pueblito. Va un voto. Opción número dos, invasores. Me sobra el llanto. Opción dos.
3: Por la uno, güerita, por cadetes.
0: Gracias.
4: Saludos para el lobo taxista de parte del Rayo. Mi voto es por la número dos.
0: Bueno, la siguiente nota de audio que ingresa en este momento decide si nos quedamos con la uno. Es cadetes de Linares, pueblito, opción uno. O nos quedamos con la dos, invasores. Me sobra llanto. La siguiente nota de audio decide 44-47-02-94-90-17-60. ¿Cuál es el tema ganador?
1: Cadetes, güerita,
0: cadetes. Dígame, por favor. 12-22.

0: 12, 26, la tropa colombiana, la mujer del zapatero.
1: Dice la mujer.
0: Opción 1.
1: 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Porque ella siempre ha sido muy buena y la pasa calumniando por delante y por detrás.
0: En contra de las mentiras, mentiras de los vallenatos de la cumbia. Opción 2.
2: Cumbia. Con los vallenatos.
0: 44-4702-9490.
3: El día de 86 va por la 2.
4: También tú eres
5: la número 2, güerita. Saludos al rayo.
6: Buenas tardes, güerita. El 49-20 vota por la número 2.
0: Pues ya ganó.
7: Güerita hermosa, ganó. Yo voto por los vallenatos.
0: Gracias.
7: Por los vallenatos, hermosa, por favor.
0: 4 para vallenatos. No, pues ya la dejo,
8: buenas,
0: ¿no?
8: Buenas tardes, güerita. Voy por la 2.
0: Gracias.
9: El rayo vota por la 2.
10: Hola, güerita. Por la 1. Por la 1.
0: Bueno, ya mínimo 6-1. Últimas 3 notas de audio.
11: La opción número 1, por favor.
0: ¿Aquí qué fue esto?
12: Los vallenatos.
0: Gracias. Muchas gracias. Bonito viaje. Terminación 2199. Que tengas un extraordinario viaje. Y gracias. Por votar. Muchas gracias, ¿eh? Ya tenemos tema ganador. ¿A quién no dijeron nada?
13: La 2, güerita, la 2.
0: ¿La 2? Ya está. Saludos, mi Yeda. Vámonos con música. 12:27.
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2: Las 12 con 31 minutos. 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

0: Gracias, mi Dominic. Te mando un abrazo. Un beso totote. Me mando un mensaje bien bonito. De verdad, muchas gracias.
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0: Te mando un abrazo con mucho cariño. Feliz cumpleaños. Mañana cumpleaños.
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0: Te mando un abrazo con mucho cariño y espero que tengas un día extraordinario el día de mañana, ¿sale? ¡Feliz cumpleaños!
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2: La número 2, Laurita, la 2.
0: Gracias.
2: Dios te bendiga, Laurita. El día 86 va por la 1.
0: Muchas gracias.
2: Va por la 9, 1. Saludos a 4920.
0: 2 para la 1.
2: Por la 1, Laurita, por la 1. Buenas tardes.
0: 3 para la 1. Tenemos tema ganador.
2: La primera. Saludos de la colada de Pepsi.
0: 4.
2: La chuleta, corrialitos.
0: Saludos, mi Pepsi. Un abrazo.
3: El color de tus ojos, güey.
0: Gracias. ¿Ya ganó la 1?
2: Voy por la 2, güey. Saludos a la chiquiada.
0: Ok, saludo por la campana.
2: El chiquiada vota por la 1.
0: Gracias.
2: Por la 1, la 1.
4: Por la 2, güerita.
0: Gracias.
5: Por el color de tus bellos ojos, güerita.
0: Muchas gracias.
2: El Pepe vota por la 1, la 9.
0: Perfecto.
2: La 1, güerita, la 1.
0: Excelente. Bueno, al parecer hay salvado por la campana, ¿sí?
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0: Mi Dominic, te mando de verdad un abrazo fuerte, gigantesco, apretado, lleno de mucho cariño, de mucho respeto, de mucho amor, un beso totote y que tengas un cumpleaños maravilloso, extraordinario, que Diosito te conceda todos y cada uno de tus anhelos, que la pases increíble y que los festejos comiencen desde hoy. Muchísimas gracias por tu lindo mensaje, ¿eh? Vámonos con tema ganador 1238.

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2: Las 12 con 45 minutos.
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polvo rosita. Tema también de Lenin Ramírez. Es la opción número 2. Tú decides si todo lo fue o el polvo rosita. 44 47 02 94 90.

0: pasamos.
1: 6-1. Bueno. Despedimos el polvo rosita y los dejo con todo lo fue a través de los agarrones de candela.

amor en contra de... Pancho Barraza. Se llama Mi enemigo el amor. Opción número 2. ¡44-47-02-94-90!

0: ¿Qué pasó, Raimundo?
1: El rayo vota por la número uno.
0: Gracias.
1: Valentina Elizalde, güerita. Valentina
0: dos
1: Elizalde.
0: Para Valentina Elizalde.
2: Por la dos, güerita.
0: Uno para Pancho Barra.

0: casa. 3 para el gallo. Ya tenemos tema ganador. 3-1.
1: Por la 1, Laurita, por la 1.
0: 4.
2: Laurita. La 2.
0: Gracias. Gracias.
3: Güerita chiquita bebé, vamos por la opción número 1.
0: Muchas
3: saludos
0: gracias.
3: Desde Villa de Reyes.
0: Saludos hasta Villa de Reyes.
4: Por la 1.
0: Ya nos vamos. Gracias por acompañarnos. Que tengan excelente y un extraordinario y muy, pero muy bendecido fin de semana. Último fin de semana del mes de junio, así que a sacarle el mejor de los provechos. Yo me despido. Mi nombre es Laura Velázquez. Regreso, si Dios me lo permite, el próximo lunes en punto de las 9 de la mañana junto con Samuel Martínez, Sammy Boy. Los dejo con tema ganador. Últimas 2 notas de audio. No, bueno, una. Gracias.
5: Buenos días. Buenas tardes. Saludos.
0: Saludos. Ahí les dejo el tema ganador. El gallo de oro, Valentín Elizalde, se llama Ebrio de Amor. Excelente Sabadrinks. Hasta la próxima.

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1: La una. 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
1: La una, 16 minutos.
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0: Ahí estamos contigo a través de Candela 94.1 FM. Sabadito alegre, sabadito de cotorreo, sabadito de fiesta. Y bueno, la invitación para que a partir de este momento te pongas en contacto con nosotros. Tenemos toda la música y todo lo que a ti te gusta escuchar a través de la magia de la radio. Así que a comunicarte con nosotros, porque la neta no te la vas a acabar con todo lo que tenemos preparado para que tú te la pases de agasajo. Así que vámonos recio, la 1:00 p.m. ya con 23 minutos. Teléfono directo a la cabina 444-81-15-941. Teléfono directo en la cabina 444-81-15-941. También tenemos WhatsApp para que nos hagas llegar mensaje de audio, texto, imagen o video a través del WhatsApp. De volada, 44-47-02-94-90. 44-47-02-94-90. Justamente el WhatsApp para que tú nos hagas llegar lo que tú quieres solicitar a través de Candela 94.1 FM. Vámonos con toda la música. Me acompaña en el Master Control de Audio, sabadito, fin de semana, el buen Melquiades. Y como siempre, en la producción y voz, y además lo mejor de la música, con tu servidor y amigo Eddie Guerrero. Vámonos, buena música. ¿Qué vamos a tocar, mi querido Melquiades? Ah, perfecto, va que va, va que va. Ya decía yo. Puede ser, no puede ser. Laralai, cuara, cua, cua, dijo aquel, ¿verdad? Bueno, pues entonces, vámonos, Ricky, con buena música, buen ambiente. Tengo por acá algunos mensajitos. Raimundo Rodríguez, el Rayo Vallecano. Buenas tardes, Eddie. Ahorita te marco Candela. Tengo una duda de los boletos para los Bibis. Saludos de parte del Rayo Vallecano. Susanita se reporta. Ay, ay, ay. Como dijo Paquita, la del barrio. Esa no, porque me meo, dice. Hola, hola, cacerola. Buenas tardes, Eddie. A ver si tienes la canción de una moneda. ¿Con qué? Con Ario Saucedo, please. Ah, bueno, ahorita lo buscamos. Ok, tengo un mensaje por acá del Tino Calcetino. A ver, ¿qué dice el vato? Chécale de una vez. Vamos a ver. Dame chance, a ver. Vamos, dame chance. Déjame, pongo el volumen para que se escuche lo que va a decir. Ándale, pues, venga.
1: Buenas tardes, Eddie. Por la cima, ahorita, por favor, le pegas tu cantor. Saludos para ti, para la Nanis, para Javi Villarreyes y para mis nietos, Eitan, Cristian y Carlitos. Muchísimas gracias y bendiciones, Eddie.
0: Ok.
2: Muy buenas tardes, Eddie Guerrero, por vida de Dios. Felicítame a mi hijo Santiago, que está cumpliendo años hoy, 11 añitos. Él se encuentra en Sulfato Morales, Sulfato y Plata, Colonia Morales. 11 añitos, por favor, por vida de Dios. Le puedes poner por ahí un cachito de mañanitas. Unos 5 pesitos y medio, por vida de Dios.
0: Ok, va que va. Ya está entonces, ya está. Ahorita lo buscamos, lo tocamos. Vámonos con buena música en esta excelente tarde a través de Candela 94.1. Es la 1:25, la 1:25. ¿Qué tenemos a continuación? ¡Ah, qué buena rola! Viene por acá el gigante de la cumbia, Grupo La Fuerza.
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0: Se llama La Razón, es una colaboración con Eduardo Nieto, de lo más nuevo, nuevo de La Fuerza. El gigante de la cumbia en San Luis, la 1:26.

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La 1:30 minutos.

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Ya estamos de regreso contigo una vez más a través de Candela 94.1 FM. Bueno, vamos a seguir escuchando lo mejor en este sabadito 27 de junio del año 2026. Estamos ya prácticamente por culminar este mes justamente de junio. Sexto mes ya prácticamente y pues iniciamos el séptimo mes, que es el mes de julio. Ahí la llevamos, ¿no? Vamos a seguir disfrutando de buena música. Deseamos de corazón que todos estén muy bien en esta tardecita soleadita, rica, sabrosona. En este momento tenemos una temperatura de, déjame checar por acá la temperatura. Tenemos una temperatura de 26 grados centígrados. El cielo estará principalmente despejado. La temperatura máxima será de 27 grados centígrados. Hay muy leves probabilidades de algún chubasquillo, algo de lluviecilla. Todo está tranquilo, ¿verdad? Ok. Bueno, pues a seguir disfrutando de la vida, seguir disfrutando de este sabadito a través de Candela 94.1 FM, los dueños del aire. Vámonos con algo de los temas que nos ha pedido la banda y que también quiere escuchar aquí en Candela 94.1 FM. Suéltala para que se despeine de una vez, mi querido Melquiades. Algo bonito y agradable, loco, que suene bonito la cumbia, véngase. Ahí está el grupo Metal, se llama Linda.

Vámonos, más música, más ambiente en esta excelente tarde. Son ya las 13 horas con 42 minutos. Solamente 18 minutos y llegaremos justamente a las 2 de la tarde. Que no se les haga tarde, muchachos. Solamente 2 minutos y estaremos llegando a las 2 de la tarde. Así que vámonos con más música y más ambiente a través de Candela 94.1 FM. Tengo por acá saluditos también para la gente que está laborando allá en la zona industrial. Gracias por escucharnos y seguir con nosotros a través de Candela. A ver, déjame ver qué tengo por acá, mi querido Melquiades. Algo bonito y sabrosón. Bueno, pues vámonos a bailar cumbia con Saxofito Olivares. Se llama Agüita de Melón, venga.

0: 1:46.
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3: Ok, continuamos la 1:48 PM, es la 1:48, vamos a enviarles más de los temas, más de lo que tú quieres escuchar, aquí en Candela 94.1 FM. Saludos para el buen Rayo Vallecano, que también está en sintonía con nosotros. Saludote, mi Rayo. Saludos también para el Tino Calcetino Cristino. Aquí está el tema que nos pidió con el Pega Pega. Hoy se presenta el Pega Pega en San Luis Potosí. El Pega Pega de Emilio Reina. Desde Cerralbo, Nuevo León. El siempre imitado, más nunca igualado. El Pega Pega. Esto que viene a continuación se llama Tu Cantor. Lo escuchamos aquí en Candela. Bueno, más, checa el dato. La 1:49 PM. Tino, súbele a tu radio, venga.

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1: Ok, vámonos con más de la música. Aquí está Mario Saucedo. Oye, esta rola me trae otro recuerdo de Tarsilo Bartolini. Se llama Una Moneda. Una.

Ok, ponte la completita, mi Melquiades. Vámonos, suéltala de una vez. Se llama Una Moneda. Es la música de Mario Saucedo. Con esta rola mandamos el saludo para la gente que pidió esta canción. Saludos a Tarsilo Bartolini, también con esta rola que le encanta al vato. Susanita, súbele a tu radio. La 1:53. Tarsilo Bartolini, esto es para ti, venga.

Se le da a cualquiera, tómala y vete, y que Dios te ayude. Ok, es la 1:56 p.m. Dice, saludos, buenas tardes, saludos para el Luis, el Huevo 22, hasta el Saus, y el Mezquital, ponte la de Los Ángeles Azules, la cumbia de los toques, porfa. No, pues no hay ninguna de Los Ángeles Azules que se llame así, carnal. A ver, Dani, búscala, Ángeles Azules, cumbia de los toques. Se me hace que la estás confundiendo. A ver, una vez tú, mi Melquiades. Por favor, si eres tan amable. De los toques, sí. Ah, qué caray, de veras, que eres bárbara, mujer. No, pues es que no hay. Se equivocó de nombre, ¿verdad? Es la cumbia de la tostadita, puede ser. Pero la cumbia de los toques, la original es de Eduardo Zurita. Y también hay una versión bien perrona con Chucho Pinto y sus casinos. No sé cuál de las dos quieras, pero Los Ángeles Azules no tiene ninguna que se llame cumbia de los toques. Vamos a ponerla con Eduardo Zurita para que veas cuál es. Chécale, compadre. Vámonos, súbele, la 1:57.

Ok, vámonos con más de la música. Es que esta rola, déjenme les digo que tiene varios nombres, ¿eh? Unos la conocen como La Cumbia de los Toques y otra la conocen como Villa Cariño. Pero bueno, así es la onda sonidera. Aquí está Chucho Pinto y sus casinos, se llama Cumbia de los Toques. Esta es la otra. Esta sí es la perrona, se llama Cumbia de los Toques. ¡Venga! ¡Venga!

0: 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Las 2 con 5 minutos.
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0: 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Las 2 con 17 minutos.
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0: Las 2. 18 minutos.
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0: Ok, estamos de regreso con más de la música en esta excelente tarde aquí en Candela 94.1 FM. Vamos a ver qué tenemos por acá de petición, de rolas, de saludos. Dice por acá el siguiente mensajito. Vamos a ver qué dice la banda que está con nosotros a través de Candela.
1: Hola, muchas gracias, Eddie. Muchas gracias. Ya le subí, nada más que le dejé para escucharla. Gracias.
0: Órale, pues, qué bueno que ya nos están escuchando. La de una moneda, ¿verdad? Ok, va que va. Dice por acá, DJs 98 Entertainment. Esa se llama Cumbia Lucerito con órgano instrumental. Muy bien, muy buen tema, dice. Saludos, muchachos, a quien la escucha, DJ Israel Contreras. Mi estimado DJ Israel Contreras, DJs 98 Entertainment. Pues la conocen de varios nombres, carnal. Tú dices que se llama Cumbia Lucerito. Otros dicen que se llama Cumbia de los Toques. Hay otros que dicen que se llama Villa Lucero. Y bueno, ahí. Pues es que. Bueno, aquí en la versión original que tenemos nosotros se llama Villa Lucero. Villa Lucero, efectivamente. Pero bueno, pues cada quien la conoce así, ¿verdad? Algunos DJs, algunos sonideros la conocen como Lucerito, otros la conocen como Cumbia de los Toques también. Pero bueno, ahí está. Buenas tardes, Eddie, ¿me puedes poner Cumbia Reina? Dice por acá. Con marimba, una royalera. Ok. Por acá tengo un mensajito, vamos a ver qué dice la banda.
1: Eddie, mándame unos saludos para Martita de acá de Los Olivos, porfa.
0: Martita de Los Olivos, claro que sí, mi querida Marta. Con todo gusto, el saludo para la gente de Los Olivos. Martita, súbele a tu radio. Las 2 de la tarde con 21 minutos, vámonos con más música, con más temas inmortales de las caras, compadre, ¿qué tenemos?
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0: ¡Ah, esa es buenísima, loco! ¡Esa es de las caras! Aquí está la gente del grupo Metrópoli. En la voz de Raimundo Acevedo, en paz descanse. Se llama Si te doy mi corazón. Excelente rola de las 90, compadre. 2:22, Melquiades, súbele a tu radio, venga.

0: 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Las 2 con 33 minutos.
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11: Ok, estamos de regreso con las musiquitas sabrosonas en esta excelente tarde. Tengo saludos para la gente que nos escucha por allá en Matancillas, Mezquitic de Carmona. La tierra natal del buen payasero que anda por allá echándole ganas, mi estimado Huichín López. Saludos, mi estimado Huichín. Dice por acá, saludos para la gente de Matancillas, Mezquitic de Carmona. Dice, saludos para doña Martita Sánchez. Hasta Matancillas, Mezquitic, pura pasión grupera. Saludos para Micheladas La Barrita, ofreciéndoles micheladas, azulitos, palomas, piñas coladas. Hoy de fiestas patronales en Matancillas, Mezquitic de Carmona. Compláceme con la canción de Y la amo de Superbrujo, por favor. Ya está, mi estimado Huichín, mejor conocido en el ámbito estafero como el payasero. O el payaserovsky, ¿verdad? Le dicen al vato también. 2:36 p.m. Oye, payasero, te mando saludar tu padrino, Tarsilo Bartolini. El tremendo Tarsilo te mando saludar. Dice, oye, salúdame a mi ahijado. Es tu padrino, ¿verdad? Con razón los veía muy platicadores, muy... Tarsilo así como muy dando consejos al payasero y toda la cosa. Pues te está padrinando, ¿verdad? Por eso. ¡Qué bárbaro eres, de veras, payasero! No perdonas nada, payasero, de veras, en serio. Bueno, pues vamos a continuar con más de la música, más de los temas en esta excelente tarde de sabadito, 2:36 p.m. 2:36 p.m. Tenemos una canción que le gusta al payasero. Pidió la de Y la amo, ¿verdad? Vamos a tocarla. Hay buenas rolas acá con Superbrujo. Ahorita la tocamos con todo gusto para complacer a la gente de Matancillas, allá por Mezquitic de Carmona. Oye, mi querido payasero, por allá iba a andar Azael y Lalo en Los Vázquez. ¿Por dónde quedan Los Vázquez, carnal? ¿Tú qué andas por allá por donde vives? ¿Dónde quedan Los Vázquez, ingrato? Que por Los Rodríguez. Allá van a andar chambeando aquellos muchachos. A ver, chécale, mi querido payasero, para que ubiques ahí a la banda, porque sí, no ubicamos bien dónde quedan Los Vázquez, hombre. Bueno, vamos a ver qué onda, qué tenemos a continuación. Tenemos más música, más ambiente. A ver, vamos a ver, déjame ver de este lado porque ando medio destanteado, fíjate. Aquí está. Sabía que no podías quedarme mal, sabía. Con Super Brujo y La Amo, por favor, si eres tan amable. Para saludar a la gente de Matancillas que está de plácemes. Así es. Bueno, pues aquí está entonces. Vámonos con esto que suena ritmo de cumbia. ¡Súbele a tu radio! Bueno, más, mi querido payasero.

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1: Manda la música en esta excelente tarde. Tenemos una canción de las caras, ¿eh? Aquí está el grupo Eros de Monterrey, Nuevo León. Se llama De Rodillas Ante Ti, 2:45. Súbele a tu radio, son temas caros que no volverás a escuchar en ninguna otra estación de radio. Solo aquí en Candela 94.1 FM a través de Candela History y por la colección privada inmortal de un servidor Eddie Guerrero. Así que súbele.

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0: 50 minutos.
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0: Ah, pues la rola bien perrona que estamos tocando hoy, ¿eh? Fueras de las caras. Por acá tengo algunos mensajitos. Bueno, ¿qué pachón? ¿Por qué me volteas el micrófono? Hombre, de veras que eres bárbara como tú sola. Ok, tengo por aquí algunos saludos de la banda que está reportándose. Dice por acá: buenas tardes, mi Eddie. Saludos para el Triquis, el Monkey. Aquí escuchando Candela. Saludos, a ver si es paro con la rolita del andariego, el Ding Dong del Amor. Saludos, gracias. Ok, se reporta Lobo Taxista. ¿Qué onda, mi Lobo? Lobo, ¿estás ahí? ¿Qué pacho, mi Lobo? ¿Cómo andas?
1: Muy buenas tardes, Eddie, aquí en la Chingapur. Que tengas excelente tour, excelente fin de semana. Disculpa, una rolita del Pega Pega, la del Relicario de Besos, para saludar a toda la recita candelosa que también anda en la Chingapur. Al amigo Fran, su cocina de Pati, a Martín, Tortas Mi Rey, al Sururú, al Escuadrón, Elvia y Beto, el Rayo, el Yeda, Chiclito, Chiclotes, y mi sobrino, Miki Candeloso, y a todos, toditos y todas. Gracias, saludos.
0: Ok, dice el Parabarrio La San Juanita. Saludos, hermoso, aquí estoy. Saludos para Conchita del barrio La San Juanita, mi querida Conchita, saludos. Saludos a mi tío Tarsilo Bartolini, de parte de Carlitos. Ok, saludos para el Tarsilo Bartolini, de parte de Carlitos. Ok, buenas tardes, bien, y saludos para el Gem DJ, con esa de Ilamo de Super Brujo. Ok, buenas tardes, canción de Fito Olivares, la de Agüita de Melón. ¿A qué te refieres, o qué? A ver.
2: Buenas tardes, ahí saludos, ahí.
0: Ok, dice por acá el siguiente mensaje: ¿quién es el niñón? Es el niñón, ¿verdad?
3: Fita, ¿qué onda, mi Lobo? Lobo, ¿estás ahí? ¿Qué pachá, mi Lobo? ¿Cómo?
4: Canalito, canalito, muy buenas tardes. Qué buena rola estás poniendo, la pura verdad, compadre. Me da gusto saludarte, me da gusto que estés bien. Y te mando un gran abrazo, compadre. Y a todos los candelosos, y también en especial a Villeda 86.
0: Ok, ya está, mi querido niñón. Un saludo grande, hermano. Qué bueno que te acuerdas de este humilde servidor. Gracias, mi querido Antonio Niñón. Saludote grande y especial a Jan Morales. Gracias, carnal, por estar en sintonía con nosotros. Nos vamos con esto para el Lobo, Lobo, Lobo. ¿Estás ahí, Lobo Taxista? Se llama El Relicario de Besos. Es el Pega Pega. Venga, con esto culminamos Candela History.

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0: 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Las 3, 6 minutos.
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0: Las 3, 16 minutos.
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0: Bueno, perfecto, estamos llegando a las 3 de la tarde con 20 minutos. Ya a las 3 de la tarde con 20 minutos, compadre.
1: Efectivamente, estamos ya justamente arribando a los 20 minutos después de las 3. Y bueno, la invitación para que la banda se reporte con nosotros. Recuerden que ya está aquí mi compadre Toño Arroyo, el locutor del rollo, listo para proyectarles lo mejor de la música, para enviar lo que ustedes quieren escuchar y bueno, para poner el ambiente a través de Candela. Ese sabadito alegre, sabadito calbroso, un sabadito bonito y agradable, compadre.
0: Efectivamente, así es, muchachos, para que se reporten a través del WhatsApp, repórtense 4447-029490, pidan su rola, manden saludos y nosotros aquí los atendemos, compadre.
1: Como tiene que ser, así que la invitación para que ustedes se reporten a quienes están aún laborando, a quienes ya salieron, a quienes ya están en la reunión con la carnita asada, con el pollito asado, con el cevichito, con las gorditas rellenas. Pues con todo, con la discada, compadre, y sabadito de discada.
0: Es correcto.
1: A quienes ya están destapando las primeras virongas, a quienes ya están preparando pues una micheladita, agüita fresca también se vale, agüita de limón, de piña, ¿verdad? También de tocho morocho. Pues deseamos de corazón que la pasen bien, a disfrutar del sabadito, del buen fin de semana y esperar al rival de México para el próximo martes.
0: Es correcto, que ya queda cualquier cantidad de ridícula de minutos para saber, compadre.
1: Efectivamente, se están acomodando por ahí los marcadores y los lugares correspondientes y sabremos quién es el rival de México, compadre.
0: Bueno, rival, pues vamos a rol y regresamos, rival.
1: Sobre rival, vámonos.

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0: 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Las 3 con 31 minutos.
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0: Bueno, perfecto. Estamos llegando a las 3 de la tarde ya con 36 minutos. Las 3 con 36, compadre. Hay mucho más de la 94.1.
1: Efectivamente, tenemos más saludos, tenemos más complacencias, tenemos más de lo que tú quieres escuchar en esta excelente tarde de sabadito. Cuéntanos, platíquenos, ¿dónde están en este momento? ¿Qué andan haciendo? Si ya están saliendo de trabajar, algunos todavía laborando, algunos otros ya en convivencia plena, algunos otros en el automóvil, algunos en el transporte. Que se comunique a la raza y nos diga dónde están, qué andan haciendo en esta excelente tarde.
0: Efectivamente, muchachos, estamos a cualquier cantidad ridícula de minutos de saber quién va a ser el rival de México en los 16avos de final de la Copa del Mundo, México, Estados Unidos y Canadá, ¿verdad? Prácticamente es el último día de partidos, de juegos. Y ya cada quien va a saber, cada selección va a saber contra quién. Bueno, los clasificados van a saber contra quién van a jugar. Aparentemente México va contra Ecuador o Escocia. Que la banda nos diga, o mejor dicho, dinos quién te gustaría para rival de México en los 16avos de final, ¿verdad? Si Escocia o Ecuador, ¿quién se te hace más factible, más papita para ganar o cualquiera de los dos? ¿Cuál les gustaría, qué selección les gustaría, compadre, que México enfrentara, si a Ecuador o a Escocia?
1: Ahí está la pregunta, ahí está el tema de hoy. ¿Cuál es la selección que a ti te gustaría que México enfrentara este próximo martes? Puede ser, bueno, con la mayor probabilidad, el 74-75%, Ecuador, y luego le sigue Escocia, y bueno, ya vienen ahí algunas otras selecciones que conforme se vayan acomodando los resultados pudieran tocarle a México, pero las más probables son Ecuador y Escocia. Ahí también viene Cabo Verde, vienen por ahí algunas otras selecciones. Entonces, que la banda nos diga a quién ustedes consideran que pudiera enfrentar a México para que pueda seguir avanzando. Digo, al final de cuentas, todos son difíciles en esta etapa. Ya todos los equipos mostraron pues lo que traen verdaderamente. Y todos son difíciles, ¿no? Aparentemente, si le toca Cabo Verde, puede uno pensar, como quiera. Pero anda bien, también anda jugando bien, por eso avanzaron. Sí. Entonces, de alguna forma, todo es difícil. ¿Quiénes les gustaría a ustedes que enfrentara a México? Ya lo dijo mi compadre.
0: Bueno, así que repórtense, muchachos. A través del WhatsApp, aquí los atendemos. Por lo pronto, vamos a role y ahí venimos, compadre.
1: ¡Sobres!
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0: 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Las 3:46 minutos.
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0: Bueno, solamente 10 minutos ya para llegar a las 4 de la tarde, compadre. 10 minutos y las 4 tenemos reportes ya de la banda.
1: Efectivamente, tenemos por aquí algunos saludos de la banda que sigue reportándose con nosotros. Hay algunos pendientes, les vamos a dar lectura rápidamente para saludar a toda la banda. Dice, la cumbia de Yambao para todo el staff del sonido Congo, Congo, Congo, Congo, Congo. Ok, que ahorita van a tocar con el Barry Clan. Ok. El Pachuco se reportó, compadre.
0: De una vez.
1: Se reportó el Pachucote, dice padrino. Eddie Guerrero, buenas tardes. Aquí reportándome el Pachuco a la escucha de Candela. Una rulita, porfas. Del Estéreo Cumbia, el baile del Ben Pacá. Y un saludo a toda la raza candelosa. Sobres. El Jimitrio se reportó, compadre. Ah. Neta, se reportó el Jimitrio.
0: A ver.
1: Excelente tarde, Eddie y el buen Toño. ¿A poco sí? Ah. Dice.

0: Joao, o Joao Pedro, mejor dicho, se lesionó, parece el goleador del Atlético de San Luis.
1: Hijo de la...
0: Y tuvo un accidente grave, carnal. Sufrió una rotura de ligamento.
1: Hijo de la...
0: Y esto lo mantendrá alejado de las canchas y tendrá que ser sometido a cirugía, carnal. Y bueno, será baja aproximadamente 8 meses, imagínate, ¿no?
1: Maldito sea.
0: Bueno, deseamos de corazón que se recupere pronto. Es un jugador valiosísimo en el ataque del Atlético de San Luis. Es el goleador, de hecho, ha sido campeón goleador 2 años consecutivos o 2 temporadas consecutivas. Ojalá, y de verdad deseamos de corazón que se recupere pronto, porque pues le hará mucha falta al Atlético de
1: San Luis. La neta, prácticamente la temporada.
0: Sí. Y bueno, también tenemos resultados del juego, o mejor dicho, de la jornada de ayer, viernes 26 de junio. Comentábamos ayer también, compadre, que Noruega perdió con 4 goles ante Francia.
1: ¡Hijos!
0: Senegal ganó 5-0 a Irak.
1: ¡Malditos!
0: Esto es en el grupo I. Y en el grupo H, Cabo Verde empató a 0 con Arabia Saudita.
1: ¡Malditos!
0: Empató a 0 en el grupo H. Y Uruguay, compadre, perdió contra España en el grupo H, compadre.
1: ¡Hijos!
0: 1-0 le ganó España.
1: ¡Malditos!
0: Egipto empató a 1 con Irán, compadre, en el grupo G. Y Nueva Zelanda perdió 5-1 contra Bélgica, compadre. Se bañó Bélgica con 5 copinotes en el grupo G, compadre.
1: Hijos
0: de
1: la...
0: Y el día de hoy ya están jugando Panamá contra Inglaterra. Panamá se juega al todo por el todo. Hoy a las 5 de la tarde será este juego. Croacia contra Ghana, igual a las 5 de la tarde. También estará Colombia contra Portugal, compadre. Suena interesante ese partido. A las 7:30 de la noche. República del Congo contra Uzbekistán, que ya están eliminados. También a las 7:30 por el grupo F. Y el grupo D cierra la llave. Argelia contra Austria. A las 10 de la noche será este juego. Y Jordania contra Argentina. También a las 10 de la noche. Definiendo el grupo D, compadre.
1: Bueno, el que ya está en el entretiempo es el de Panamá contra Inglaterra, compadre.
0: ¿Ya está?
1: Sí.
0: Ok.
1: Sí, más que ya no te quiero corregir, porque... No, de veras. Mi compadre es muy mentirosote, nada más que como nadie le dice nada. No, y porque luego todavía se enoja cuando uno dice... Bueno, en fin, ya para qué les digo, muchachos.
0: Adelante, compadre. No, tú corrígeme, compadre. No pasa nada. Yo siempre estaré aquí recibiendo... la corrección correspondiente, compadre. No pasa nada. Adelante, compadre.
1: Bueno, sí, no, 0-0, Panamá con Inglaterra, lo mismo Croacia con... Croacia va ganándole a Ghana, ahora sí que valga la rebuznancia, así se llama el equipo, va, Ghana. 1-0 a favor de Croacia, compadre, en el medio tiempo.
0: Ok.
1: ¡Hijos de...!
0: Bueno, pues ya está definiéndose justamente este grupo y también acomodándose los rivales para los ya calificados, así como México espera a su rival.
1: Bueno, ya está, vamos a rol y regresamos, compadre.
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0: 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Las 4 con un minuto.
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0: Las 4, 14 minutos.
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0: Bueno, ya las 4:17, 4:17, compadre. Hay más de los reportes de la banda ahí en el WhatsApp.
1: Efectivamente, por acá tengo mensaje del buen Roberto Miranda. Vamos a ver qué dice el vato. Chécale, compadre. A ver, chécale.
2: Buenas tardes, mi Toño Arroyo, locutor del rollo. Pues yo pienso que ahorita, así como se ve la situación, Ecuador sería el rival más indicado para ver si México trae potencial, porque la neta, a lo mejor nos están dando a tole con el dedo y no la estamos creyendo. Está muy fácil la situación ahorita para México, pero pues también andan jugando más o menos. Entonces vamos a pensar que Ecuador sería un buen sinodal para, pues, para ver que anda bien México. Saludos y pues pónganme algo para escucharlos todavía otro rato más. Aquí estamos en la Radio El Güero, la tercera grande, chambeando aún. Y con un ojo al gato y otro al garabato. Estamos viendo el food, estamos escuchando Candela y le estamos en la pura chingapura. Saludos para los dos.
1: Ok.
0: ¿Qué hubo?
1: Él considera que México está jugando así porque pues tiene equipos fáciles, ¿verdad?
0: Claro, claro.
1: Ok. Bueno, vamos a ver por acá el siguiente mensajito. Dice, buenas tardes, Eddie y Toño. Hoy en carro escuchándolos rumbo a casa. Saludos de Ramón Ramírez. Ramón Ramírez va a su casa, compadre.
0: Va que va. Saludos enorme, ¿cómo no?
1: En el coche, compadre. Bueno, dice por acá, muy buenas tardes. Y manda una lista, no sé de qué, pues te la leemos. Vamos a ver qué dice por acá este lado rápidamente. Dice, el jugo de zanahoria te ayuda para la vista, pero yo prefiero la cerveza porque veo doble. ¿Qué hago, compadre? ¿Qué veas, compadre?
0: ¿Qué hubo?
1: ¿Qué hubo? Ok, dice por acá, el siguiente mensajito, compadre, lo escuchamos.
2: No creo.
1: Vamos a ganar, dice por acá este camarada. Que vamos a ganar el próximo martes.
0: Ay, de veras.
1: Yo sí creo que van a ganar, sí creo. Si le toca.
0: ¿Quién va a ganar?
1: México.
0: Ah, ok. México. Sí, pero sí, este brother, el que está con un ojo al gato y el otro al garabato, tiene usted, señor, toda la boca llena de la verdad. Efectivamente, estaría bien calarse con Ecuador para ver, ir tanteando las aguas, a ver si de verdad México trae nivel. Yo también pienso lo mismo, si le llega a ganar Ecuador, que ya prácticamente es un hecho que va a ser Ecuador, dicen los que saben, y si México le llega a ganar Ecuador, olvídate, compadre, no te platico la motivación que van a traer para el próximo encuentro, que también muy seguramente va a ser, ¿cómo se llaman estos los de Inglaterra? No, ¿cómo? ¿Sí?
1: ¿Qué será? ¿Inglaterra o qué? ¿A qué selección te refieres?
0: El equipo inglés, se me olvidó el nombre. Bueno, pero imagínate la motivación que van a agarrar si le ganan a Ecuador, compadre.
1: Ecuador dio un juegazo, dio un juegazo, uh-huh. Ecuador. Y la verdad es que, o sea, remontó después de ir perdiendo. Remontó el pasado, ¿qué fue? ¿Viernes? No, fue el pasado jueves, ¿verdad? Cuando jugó Ecuador.
0: Ajá.
1: Ahorita lo checamos, para no echar mentiras, porque luego después echamos mentiras y para qué.
0: ¡Hijo de
1: la! Hola, buenas tardes. ¿Me pueden conversar con una canción de los Huracanes del Norte? Con la canción que me lleva el diablo, saludos para el ratón. ¿El ratón se reportó, compadre?
0: ¿Por qué le dirán el ratón al ratón, compadre?
1: ¿Le gustará agarrar cosillas ajenas, compadre?
0: ¿O estará muy dientón?
1: ¿O muy orejón, compadre?
0: Oye, ratón.
1: ¿Qué onda, compadre?
0: Tenemos que ir a rola, ratón.
1: Sobre el ratón, vámonos, gracias entonces, con buena música de una vez, compadre.
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0: 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Las 4:31.
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0: Bueno, 5 de la tarde ya con 35 minutos, 5 con 35, compadre.
1: Ok, ahí estamos ya en vivo y en directo con todos ustedes a través de Candela 94.1 FM. Y bueno, estamos viendo también por acá el resultado de Panamá contra Inglaterra y va ganando Inglaterra 2-0, compadre.
0: ¡Hijos de
1: desgraciadas! ¡Hijos de las están ganando ya por 2-0. Prácticamente Panamá pues ya está eliminada. Pero bueno, cuando menos terminar el torneo con un buen resultado, ¿no?
0: Es correcto. Con ese buen resultado de ir perdiendo 2-0. Muy bien, compadre.
1: No, bueno, se trataba eso, ¿eh? Pero pues bueno, así las cosas, ¿no? Por eso quedó en cero puntos y último lugar del grupo.
0: Hijos de los malditos.
1: Pero bueno, pues vamos a seguir nosotros también por acá checando los resultados para saber cómo le va a ir a México. Tenemos por acá algunos saluditos, compadre, también de la banda.
0: De una vez.
1: Vamos a ver qué dice la banda.
0: De hecho, Croacia, bueno, Ghana ya le empató a Croacia, compadre. Ya ves que iba ganando. ¿Sí? Croacia, ya le empataron.
1: Ok, bueno, se está poniendo bueno el cierre justamente de fase, ¿verdad? Ok, dice, ¿qué onda, Miguel y mi Toño? Un saludo para el Chito hasta la tapicería de la Belice. Y una canción de Yaguarú, tendrás que llorar, que ya andamos echando marranilla. Estos locos, saquen la marranilla, locos. Ok, se reporta Beto y Elvi Beto, compadre.
2: Guerrero y Toñeto, ¿no pueden poner las mañanitas para Fernando Guevara? Hoy está cumpliendo años y nos escucha en Villa de Zaragoza, de parte de toda la familia Salazar Blas y de la familia Ibarra Salazar.
1: Ok, Fernando Guevara, cumpleaños, compadre.
0: Venga, felicidades.
1: Muchas, muchas felicidades hoy en este día tan especial. Deseamos de corazón que reciba muchos regalos. Seguramente Beto ya le lleva 200 enchiladas. Le lleva ya también unos 2 pomos de bucanas, compadre.
0: Seguramente ya le tiene toda la fiesta lista, preparada. Ya para festejarlo como se debe. Unos 3 barriles de cerveza artesanal, compadre.
1: Sí, no, ese Beto es muy espléndido. Seguramente ya anda por allá también contratando a la banda para que se haga la fiesta en grande ahí con Fernando Guevara.
0: La tambora ya también tiene ahí el pastel de 3 pisos, la cazuela llena de barbacoa.
1: Sí, compadre. Y por si fuera poco, marmota, compadre, porque a él le gusta la marmota. Ajá. De hecho, él baila la marmota, compadre. Neta, compadre, la baila la marmota.
0: Bueno, marmota, pues vamos a rola y regresamos, marmota.
1: Sobres, marmota, vámonos. ¿Qué tenemos a

0: 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Las 4:46 minutos.
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0: Bueno, compadre, solamente restan 5 minutos ya para llegar a las 5 de la tarde.
1: Efectivamente, compadre, por aquí tengo algunos saluditos pendientes de la banda que está reportándose con nosotros. Ya mandaron una foto por acá, Beto y Elvi, Elvi y Beto. Y en efecto, están haciendo enchiladas y también mandaron una foto de pastel. Imagino que también hicieron pastel, compadre, para Fernando Guevara. Ok, dice por acá el siguiente mensajito. Vamos a ver qué dice. Cuando la opinión de los demás tenga sabor a caguama, me la tomo en serio. ¿Qué hubo, compadre?
2: ¿Qué hubo?
1: Dice por acá, hola Toñito, soy Wendy y quiero una rola vallenata. Me ilusioné del binomio de oro, paro pechocho.
0: Va que va, ahorita la ponemos, ¿cómo no?
1: Dice por acá, buenas tardes, mi Toño Rollo, locutor del rollo, ¿me puedes complacer con la canción del grupo Los Jokers, Nubes de Algodón? Enviar saludos para Lorenzo y Roberto, escuchando tu gran programa desde Las Vías y Muñoz.
0: Venga, saludo enorme, ¿cómo no, muchachos?
1: Ok, quiero enviar un saludo grande y especial para el buen amigo Chulo con H, compadre, Chulo con H. Que va rumbo a Laredo, va en su tráiler, escuchando Candela, deseamos su corazón que Dios le bendiga en su camino, que llegue con bien y que regrese mejor aún también con bien. Gracias, mi querido Chulo, por escucharnos. Saludos para el buen Porfirio Dávalos y bueno, para toda la gente que va manejando en carretera, escuchando Candela, especialmente para el buen amigo Chulo, carnal, que va escuchando Candela allá por el Huizache, ya pasando el Huizache, cayéndole por el rumbo de Matehuala.
0: Venga, cómo no, saludo enorme.
1: Ok, pues vámonos entonces con más música, compadre Toño Arroyo. Estamos en la recta final ya de la programación correspondiente a un servidor. Yo regreso el lunes, primeramente Dios, a la 1 de la tarde, mi compadre a las 3. Se quedan con él en este momento desde las 5 y hasta las 6. Y luego llega Martín Anguiano para cerrar de 7 a 10 con lo mejor de la música por Candela.
0: Ya está, compadre, pues muchas gracias.
1: Ahora gracias a ti, compadre, por estar compartiendo el micrófono y la cabina en esta excelente tarde de sabadito. De toda la raza, cuídense mucho y aquí nos escuchamos, Dios mediante, el próximo lunes.
0: Venga.

0: 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Las 5 con un minuto.
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0: 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Las 5, 16 minutos.
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Bueno, perfecto. Estamos llegando a San Luis Potosí a las 5 de la tarde con 20 minutos. 5 de la tarde con 20 minutos. Tenemos y avanzamos con mucho más de la 94.1. Por supuesto, mucho más de lo que estás pidiendo, más de lo que estás solicitando. A través del WhatsApp Candela, WhatsApp la 94.1. 44 47 02 94 90. Y pide tu canción. Seguimos complaciéndote, ya sabes, alguna canción que quieras escuchar, alguna canción que quieras dedicar, o simplemente alguna canción que quieras compartir, recordar con nosotros. Bueno, ahí mero, a través del WhatsApp, solicítala. 44 47 02 94 90. Ya sea que envíes un mensaje escrito de WhatsApp, la manera tradicional de enviar los WhatsApp, o de preferencia, San Luis Potosí, de preferencia que envíes una nota de voz, un audio de WhatsApp. Mucho más práctico, más sencillo. Exactamente igual, pidiendo tu canción, mandando saludos, al final dices de parte de quién es el mensaje, y aquí te complacemos, ¿vale? De hecho, ya tenemos reportes de WhatsApp, solo que será cuando regresemos, tenemos que ir a canción. Pero enseguida volvemos para darle seguimiento a tus reportes de WhatsApp. Estás en la 94.1, escuchas Candela.

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0: Las 5, 30 minutos.
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0: Ok, 5 de la tarde ya con 33 minutos, San Luis Potosí. Las 5 de la tarde, 33 minutos. Tenemos y avanzamos con mucho más de la 94.1. Más de lo que estás pidiendo, más de lo que estás solicitando. Justo a través del WhatsApp Candela, WhatsApp la 94.1. 4447029490, ese es el WhatsApp. Y de hecho tenemos reportes. Bueno, por acá solicitaron la de Me Ilusioné con el Binomio de Oro. Rola que ya tocábamos, ojalá sí la hayan escuchado. Por acá la solicitó, si no mal recuerdo, Wendy, ¿verdad? Bueno, canción que ya tocamos y ahí como cada tarde poco a poco intentamos desahogar pues absolutamente todo lo que van solicitando, ¿vale? De hecho tenemos nota de voz, contamos con audio de WhatsApp, lo escuchamos, lo atendemos y lo complacemos, venga.
1: Toñito, buenas tardes. Te hablaba para molestarte con una rola tejana de Bobby Pulido, Zona de Peligro. Aquí estamos escuchando en Villa de Reyes, Toñito. Saludos, gracias.
0: Bueno, perfecto, va que va. Bueno, pues se la mandamos, brother. Gracias por tu reporte. Y por supuesto que te complacemos. La pediste, la solicitaste. Y aquí te complacemos, escuchas Candela.
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0: Las 5 con 45 minutos.
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0: Bueno, 5 de la tarde, San Luis Potosí, ya con 49 minutos. En solamente 11 minutos y ya las 6 de la tarde, San Luis Potosí. Tenemos y avanzamos con mucho más de la 94.1. Más de lo que estás pidiendo, más de lo que estás solicitando, por supuesto, a través del WhatsApp Candela. WhatsApp de la 94.1. 44-4702-9490. De hecho, tenemos nota de voz, audio de WhatsApp y lo vamos a escuchar. Lo escuchamos, lo atendemos y lo complacemos. De una vez, ¿vale?
1: Buenas tardes, me complaces con la canción de Fuiste Tú, de Eddie González, porfa. Saludos desde Villa de Zaragoza, de parte de Luis.
0: Ok, perfecto, va que va, Luis, por supuesto que te complacemos, gracias por tu reporte. Y bueno, la pediste, la solicitaste y te la ponemos, escuchas Candela.
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0: 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Las 6 con un minuto.
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